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1: Está toda la people, on the raza, on the jóvenes, and the toda la gente que está escuchando la radio station on the world. Bienvenidos a un momento más, a un programa más perrón, a lo mero chiclodo de la radio.
2: Como debe de ser.
1: La reta, todos, aquí este es el show número 2, güey, porque todos los demás son el número 1. A ver, el show número 1 de la radio. Quédense a bañar, perros desgraciados. Pero vámonos, bienvenidos, bienvenidos al convento radio show servidor, la madreada, Abel Martínez, la madreada. Mi queridísima Sor Raimunda, ¿cómo anda, vieja desgraciada?
2: Aquí estamos, mi querido...
1: Échale más ganas, güey, por favor, a la vida.
2: Cállese el hocico, estoy hablando yo, güey.
1: Pinada,
2: ¿cómo están, mis queridos compatriotas? Aquí estamos en este bonito programa donde les vamos a enseñar cosas positivas, no como este inculto. Muchas gracias.
1: Para lo único que da positivo usted es para el VIH.
2: Muchas gracias.
1: Y hablando de personas no gratas, el queridísimo hereje.
3: Oye, qué gusto poder estar con ustedes, llegar a donde estemos. Hay veces que yo... Hay veces que me pregunto cuál será el lugar más raro donde nos estén escuchando.
1: En la sierra, güey. Pues, despatando mota o algo así.
3: Por ejemplo, en una morgue. ¿Alguien nos estará escuchando en una de esas donde arreglan cadáveres?
1: Ya ves que hay una funeraria, güey.
3: Una funeraria que estén maquillando algún cadáver y nos estén escuchando. ¿Cuál será el lugar más raro? Ahí queda, ¿no?
1: Ahí queda. Bueno, vamos arrancados, señores. Es que no le cambie este desmadre del programa. Ya sabes, se llama el Copeto Radio Show. Ahí te encargo.
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2: Aguas, May, for love you, baby.
1: No
2: es esa.
1: No, está jodido.
2: Sexy a bañar.
1: Oiga, vámonos
2: tú
1: con
2: cállate,
1: usted.
2: Hereje.
3: No, yo no dije nada.
1: Pero lo pensaste, perro.
2: Por si dices, güey.
1: Por si pensabas decirlo, güey. Vámonos, ahora sí, a ver, con la vigilia,
2: güey. ¿Qué,
1: güey,
2: qué?
1: ¿Qué trae, güey?
2: Oigan, bueno, vamos, los voy a llevar ahora a navegar a través del mundo, güey, porque vamos a ir a conocer sus países, mi querido hereje. ¿Tú conoces?
3: Algunos países conozco.
2: Perfectamente. Tú, pues no te digo, güey, ¿verdad?
1: ¿Por qué? Algunos cuantos países, ¿y para qué?
2: Bueno, hoy les traigo, fíjense, hay récords mundiales, pero son récords mundiales muy extraños, y les traigo de cada país el récord de cada país. O sea, está bien interesante, güey.
3: A ver,
2: ¿Estamos de acuerdo? Pues sí. Bueno, son... pues muy extraños, digámoslo así. Pero bueno, vámonos primeramente al país de Sudán, güey. ¿Cuál crees tú, mi querido hereje, que sea el récord más extraño que pudiese tener Sudán?
1: En bombas, güey.
3: ¿Cuántos?
2: No.
3: ¿Cuántos litros sudan las personas en Sudán?
1: ¿Para qué le preguntas, güey?
2: Yo también, qué imbécil, ¿verdad?
1: Estamos en el lugar 85 del rating, sí, al 90, güey, por culpa de este güey.
2: No, güey. Bueno, vamos con lo que tiene Sudán. El récord mundial más extraño.
3: El petróleo.
2: No, mi compa. En Sudán, mis queridos compatriotas...
1: De la mujer mantienen más tiempo callada.
2: No. Es el país con la longitud del Nieve... más grande de todo el mundo. O sea, ahí están los nieves más grandes, con todo respeto.
1: Entonces de ahí viene la expresión, ¿te cargó la del árabe?
2: Exactamente, Sudán. 17.95, casi 18 centímetros.
3: El promedio.
2: El promedio, ahora imagínate los que están acá.
1: Casi me alcanzan, ¿eh?
2: Cállate. Paquete los
3: de
2: ojos.
3: Galletas Marías.
2: Sí, allá es el récord mundial, lo tiene Sudán.
3: ¿Y el más pequeño quién será?
2: Ah, ahorita te voy a decir.
3: No, pero en general, no en particular.
2: Como tortuguita. Ahí te va, el siguiente.
1: Sí.
2: Los Países Bajos.
3: Okay.
1: Holanda.
2: Ostentan esta situación y es la tierra de las personas más altas del planeta, güey.
1: Okay.
2: Es el récord mundial más extraño. Y allá están los más grandes.
3: Y son los Países Bajos.
2: Exactamente.
3: ¿Estás hablando de más alto?
2: Sí, güey. Está muy raro, está muy raro.
1: Ese es que es el yin y el yang.
2: Exactamente. Ándale, puede ser. ¡Nos vamos a Guatemala, papá.
1: Ah, Guatepeor.
2: Guatemala. Guatemala tiene el récord de las personas más bajas de todo el mundo, güey. Ahí están. Oye, todas, güey.
3: El arjón es muy alto y es guatemalteco.
1: No,
3: es
1: que no, se lo robaron de chiquito, güey.
2: ¿Quién sabe? Pero allá, obviamente, son las personas más bajas. Regresando, les sigo con más, perro.
1: ¡Arre, perro!
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11: Oiga, y continuamos con la viejilla guanga que nos trae los récord Guinness o los récords
12: mundiales, perro.
11: De cada país, güey.
12: Los más raros.
11: Ok.
12: Ok, vámonos. El hereje ahorita preguntó:
13: ¿quién es el que tiene el país más?
12: Pues bueno, le voy a decir: este país tiene el niepecín promedio más corto de todo el mundo. 9 centímetros. De terror.
11: ¡Los chinos!
12: ¡No! Por ahí va, por ahí va.
14: México.
11: Como el ratón chiquito, pero rinconero, ¿qué?
12: Tailandia, mi compa.
11: Ah, los tailandeses.
12: Tailandia, man. Sí, mona la mona. No te sacan ni un susto esos vatos.
14: Como un dedo, más o menos.
12: 9 centímetros.
11: ¿Te cabe?
14: Sí, no.
12: 9 centímetros.
14: Digo, más o menos la idea, ¿no?
11: ¿Y tú cómo sabes, güey?
14: Pues
12: así, así está, dice.
11: Así lo tiene, va.
12: Ahí está.
14: Así, mira, así yo.
12: El meñique, el meñique.
11: Así, güey, así.
14: Pero hasta acá.
11: De aquí a acá, dice.

0: Y lo presume el hijo de su Pink Floyd, güey.
1: Porque recibe las dos, tres pensiones el perro.
0: Pero algún día te vas a encontrar una vieja que te va a quitar toda tu pensión, güey.
1: Una de 20 años.
0: Chimón, güey. Vas a ver.
2: Sí me dejo.
0: Vas a ver.
2: Más.
0: Vámonos con el siguiente. The next.
1: Al the next es, the question is.
0: Ere, esta nación es conocida por comer alimentos muy inusuales y también únicos en el mundo, güey.
2: China, podría ser.
0: Japón, güey.
1: Ah, eso, Japón, esto se la comen, dice por ahí.
0: Cállese los chicos. Dicen, ya ves que dicen que ya vino la pantera.
1: Sí, el caldo de murciélago,
0: ¿quién sabe? No,
2: fíjate, por ejemplo, hay un preparado con pez globo que es venenoso. Entonces hay cuates que saben exactamente dónde está la piel que no tiene el veneno y dicen que es un platillo muy caro y muy sabroso.
0: Está muy rico.
1: Pues imagínate, matar un pezazote, nada más un pedacillo de comida.
2: Sí.
1: Wey.
2: Por un
0: creo pero que, que sabrá, güey. Y luego no sé. Más arriesgado eres si te lo comes, porque si se equivocan, güey.
2: Imagínate, oye, este es un preparado de pez globo. No, ahí muere, mejor no lo pruebo.
0: Por eso los que los preparan son como artistas, ¿no?
2: Exactamente, dice, porque wey, dice, es muy riesgoso.
0: ¿Tú qué vas a ver si comes puro bagre, güey?
1: Ahorita que vengamos, perro, le sigue.
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2: El mundo del espectáculo está de luto por la muerte de Otto Sirgo, quien falleció a los 79 años. El actor cubano-mexicano dejó una trayectoria de más de 5 décadas en televisión, cine y teatro, recordado por telenovelas como Rosa Salvaje, Lazos de Amor y Niña Amada Mía. Que descanse en paz.
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0: su Pink Floyd. Ah, resulta muy de la laguna usted, vieja güey.
1: A huevo, perro.
0: Nomás de la laguna porque está igual de aterrada usted, vieja desgraciada. Pero bueno, está hablando con los récords más raros del mundo.
1: ¡Simón! Y lo estoy llevando por un mar de países.
0: ¿Sí?
1: Bueno, vámonos. Aquí está el país que come más alimentos naturales y no procesados como cualquier otro. Por eso tienen pues mucha longevidad. ¿Cuál es, güey?
0: ¿China?
2: No. ¿Brasil?
1: Never.
0: ¿Qué comida tienen, güey?
1: Es Grecia, güey. El país que come más alimentos de forma natural, güey.
2: Sí, cierto.
1: Sí, lo Grecia, güey.
2: Comen muchas ensaladas.
1: Qué rico. Y por eso están muy saludables,
2: sí,
1: güey.
2: El régimen de comida de aquellas zonas es muy saludable.
1: Está chido, güey.
2: Por el
1: está
2: aceite chido de oliva, muchas verduras, muy sano.
1: Como acá tragamos lo que se nos ponga, jejo de la calle.
0: Con grasa. Acuérdese, si no es grasoso, no está sabroso.
2: Imagínate en la noche después de una buena borrachera salir y una ensalada, por favor.
0: Para bajar la cruda, un menudo.
1: Ah, pues por eso estamos así, güey. Bien malos, bien timbones.
0: Va, pero nadie nos gana para el desmadre, la neta, güey. Échale, ¿qué es lo que sigue?
1: El país más delgado del mundo, güey. Los que están más flaquitos, güey. ¿Cuáles son?
0: Ya sé, los africanos, güey. No. Los comen, güey.
2: ¿Venezuela?
1: No. Vietnam, güey.
0: Ya, los de Vietnam.
1: Los de Vietnam es el país más delgado de todo el mundo.
0: Desde la guerra.
2: El platillo típico de allá es el po.
1: El po.
2: Que es como un caldo de verduras y un poco de carne y es muy rico.
1: Ah, pues a lo mejor por eso es la alimentación, ¿no? Bueno.
2: Sí.
0: Muy bueno. Okay.
1: El país con mayor consumo de carne por persona a nivel mundial. O sea, comen un friego de carne, güey.
2: Estados México. Unidos.
1: No, güey. Mongolia, güey, tu lugar de origen.
0: ¿Los mongolos?
1: Exactamente.
2: Hay un platillo que se llamaba comida tártara, que es comida...
0: De hecho, en Cuernavaca es típico. De hecho, voy a decirte que es carne molida y lo cocen con limón, güey.
2: Con limón. ¿Sabes de...
0: Sí, güey, como tipo ceviche, güey.
2: Rápido, te platico la historia. Los mongoles, cuando andaban en la guerra, agarraban la comida, la guardaban debajo de la silla de su caballo.
0: ¿Como los burritos?
2: La molían en base a estar cabalgando.
1: Ah, ya.
2: Y en la noche ya tenían la carne deshecha con limón y esa es la carne tártara.
0: Que famosa porque según se cose con limón, pero no, sí, no se cose, güey. Nomás cambia el color, pero no está cocida, güey.
2: Es como los camarones que le echas limón y se cambian de color.
0: Exacto, pero no están cocidos.
2: Pero mira, son carnívoros. Qué al 100%. Asco.
1: La nación más que tiene más sobrepeso en la tierra.
0: A Estados Unidos, güey.
1: Estados Unidos, güey.
0: La USA.
1: Estados Unidos.
2: La comida es muy engordante.
1: Pura bien buena,
0: pura
1: procesada. Y por último.
0: Una sin nada.
1: Ah, no, no es cierto. Ya se acabaron, güey.
0: Ya no hay nada,
1: güey. Pero ya se acabaron absolutamente todos, güey.
0: Son los mundiales. ¿Por qué no salió nada, güey?
1: No lo sé, güey. No salió.
0: México tiene unas de las, por ejemplo, la cantina más vieja del mundo. Tiene también la del más pedote, güey.
2: ¿Sabes qué? Tal vez la variedad más abundante de comidas, de tipos de comidas, podría entrar ahí en esa...
0: No entra México, yo creo que no. Pero sí, en el tema de más fiesteros es México, güey, Sí, güey, agarras más la fiesta más machina acá.
1: No, si no está en este top, güey.
0: Ah, maldita sea.
2: Ahí sí, por ejemplo, Brasil también sabemos que son muy pachangueros.
1: Simón.
2: Y... Tú. Mejor, ya, adiós.
1: Mejor no, güey.
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11: Con mi amor, señores, vámonos y les traigo, oigan, cómo está cambiando machín el mundo. Y bueno, al final de cuentas, aunque digan lo que digan de que el dinero no es la felicidad en la vida, yo digo que sí, güey.
12: No creo,
13: pero ayuda.
11: No, pero ok, yo no veo llorando a un güey arriba de un yate, ¿va?
13: Claro.
11: O sea, la neta, loco puede ser. Pero bueno, les traigo nada más y nada menos que el top 10 de las personas más ricas del mundo, güey.
12: Hey.
11: Cambia cada rato por diferentes lados. Sabemos que hay gente que es muy famosa, muy conocida. Y, por ejemplo, vamos a ver en el caso el mexicano que es muy famoso, el señor Carlos Slim. ¿Verdad? Que es el dueño de Telmex, Telcel, ¿de qué más?
13: Llegó a ocupar el primer lugar en algún momento en la lista Forbes, que es la lista de los millonarios. Imagínate ser el primer lugar de millonarios en el mundo, un mexicano, ¿quién diría, no?
11: Por ejemplo, también en Centroamérica y todo el rollo. Pues bueno, él ocupa el lugar número 16 y él cuenta con 119 mil millones de dólares, güey.
13: No.
11: Así, para que te des cuenta, el señor Carlos Slim. En el número 17, fíjate, todo es Bill Gates, el de Microsoft. Está en el 17, güey. Otra vez más rico Carlos Slim, güey. Ok, vámonos nada más y nada menos que con el número 10... Es nada más y nada menos que el señor Warren Fullett. Él es de Estados Unidos y cuenta con 143 mil millones de dólares.
12: ¿Y ese qué hace, mano?
11: Ese tiene una empresa llamada Rower Horkes. Es de, ¿cómo se llama? Constructora.
12: Ah.
11: Ok. Uno de los, vamos ya, de los socios de Microsoft es Stevie Ballmer y él cuenta con 177 mil millones de dólares. En la posición número 9. Siguiente número. Es nada más y nada menos que de Estados Unidos también el señor Larry Ellison.
12: Cañón.
11: No, Larry Cañón ganó ese, ¿no?
13: Larry Cañón.
11: La compañía
12: Larry Cañón.
11: Oracle. Él cuenta con 187 mil millones.
12: Oracle.
11: Oracle.
12: La Oracle.
11: La Oracle, güey. Exacto. Es nada más y nada menos que el señor Jensen Huang.
12: Ah, sí.
11: Ese güey tiene la empresa llamada Nvidia. Así se llama, güey. Es una N.
13: Pero con Nvidia, Nvidia, de naves Nvidia espaciales y tecnología.
11: Exactamente.
12: No, cállate.
11: Él cuenta con 100 $188,000,000,000.
13: No me puedo imaginar la cantidad. O sea, en mi cerebro no da para eso. No,
12: ya sabemos.
11: No, para nada, güey. El número 6 está el nada más y nada más que el de la compañía Dell, el señor Michael Dell.
12: ¿Y si es Dell?
11: ¿Cómo no? Pues abuelita. es un apellido y él cuenta nada más y nada más que con $253,000,000,000.
12: ¡Wow!
11: Ahorita, en el siguiente les traigo a los 5 hombres más ricos del mundo.

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0: Seguimos, señores, con las personas más ricas del mundo. Y ahora sí, vámonos con los cinco, ¿verdad? Los cinco principales. Estamos hablando nada más que el dueño de Grupo Meta. Mark Zuckerberg es nada más y nada menos que cuenta con 261 mil millones de dólares.
1: ¡Wow!
0: Es nada más y nada menos que el dueño de Google, Sergey Brin.
1: Ah.
0: El vato cuenta nomás con 271 mil millones de dólares.
1: Ay, nomás.
0: Ay, nomás para las cocas, güey. Con no eso te puedes comprar un país, güey. Y hacer lo que te tu gana.
2: ¿Cuánto será eso?
0: Pues fíjate nomás, para que te des un quemón. Nada más y nada menos que el dueño de Amazon, Jeff Bezos, él cuenta con 273 mil millones de dólares, güey. No más chúptate esa. Es nada más y nada menos que uno también, por supuesto, de los socios de Google, el señor Larry Page. Este es Page, no es como igual como el otro, Larry Ellison. Este es Larry Page. Él cuenta con 292 mil millones de dólares.
1: Así es una lanita, bella.
0: Pues fíjate nomás, al de segundo lugar, eran 300 y este 920, güey. Nada más y nada menos que mi compadre Elon Musk.
1: ¿Quién, güey?
0: Elon Musk. Elon Musk es la persona más rica del mundo.
2: Que te mande el 1% de ganancias.
0: Ah, güey, que me mande pa' los chescos de perder el perro desgraciado. O que me haga socio, que me dé el 1% de lo que tiene, güey.
2: El 1%.
0: Se arma.
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0: chiquitillo my love, para impresionarte. Quedo impresionada. El coyote desde Coyotitlán, Sinaloa, México. Canto para todos nosotros, para deleitarnos, para endulzarnos, para darnos esta pieza tan preciosa, tan perfecta. Por supuesto, aquí los rancas musicales. ¡Eale! ¡Sí, sí, sí!
1: Eva María se fue buscando el sol en la playa.
0: Con 10 minutos, sí, efectivamente, somos de regreso. ¿Qué onda? ¿Cómo están? ¿Cómo se encuentran? Se nos dejó recuerdos de docencia. Oiga, yo soy la Rox, ya se lo sabe. Ya son las 8 de la noche. Sí, 10 de la noche. Para ser más exactos, voy a estar lo que reza de esa tardecita, que a lo mejor ya se metió el sol, que a lo menos ni hubo sol, valiendo chiquis, para empezar ni hubo sol. Oiga, todo el día fue un día bastante nubladito, bastante nubladito, bastante a lo mejor fresquecito. Durante la mañana, la neta, sí hizo brillito, dije, no, ahora sí me voy a pescar una chamarrona, ni chamarras tengo aquí a las chiquis, ni chamarronas tengo. No se crea, es que usted sabe que yo soy una nómada. Si no soy de aquí, soy de allá. Y pues nada, dije, no hombre, no hombre. Hoy sí me voy a poner una blusa de manga larga, bien cookie, bien nice. Ando toda leopardina, la neta.
1: María se fue.
0: Oiga, sí, fue un día bastante nubladito, bastante fresco, bastante ese... Ay, la neta, estuvo muy a gusto. Bastante a gusto. Ahorita, ahí escuché una platiquilla que dijo, no, hombre, ya se vienen los aires de noviembre. El aire panteonero, dijeron por ahí, dije, sí, cierto, estamos en esa época donde ya empiezan, empezamos a recordar, empezamos a hacer esos pedidos de las flores, de las, los arreglos para llevarlos a nuestros seres queridos que ya no están aquí desafortunadamente, pero oficialmente ya empieza todo octubre, empezamos a ver los atardeceres y empezamos a asociar esos atardeceres con que ya vienen nuestros seres difuntos a visitarnos, sí, así que pues bueno, pues aquí andamos. Ya, le digo, volviendo al tema, retomando el tema, un día bastante nubladito, bastante a gusto, la neta que sí, pero mire, ay, qué sabroso, hay que disfrutar todos los días así, si es nublado, si es lluvioso, si es de bastante sol, hay que disfrutarlos, hay que disfrutar los días porque todo es cíclico, dijeron por ahí, Oigan, 7 con 12 minutos, vámonos con música, ¿qué onda? 618-3965-965. Mire, yo le tenía un temita, pero dije, no, hombre, temita a esta hora, ¿cuántas lleva? Que ya ni caso va a hacer usted, hombre. Ya mejor nos enfocamos en la playlist de más ratito. ¿Qué le parece? ¿Qué le parece, Chiquillos My Loves? Dijo, ¿quién, mezcalero? Chiquillos My Loves. ¿Quién sabe qué? Chiquillo My Love, miren nomás. ¡Ay, no! ¡Vámonos con música! ¿Qué onda? Yo, sí, bueno, no. ¿De quién quiere que hablemos hoy? Hoy, los viernes, hay que hacer un especial de alguien. Hay que hablar del artista. ¿De quién quiere? Ya hablamos una vez de Los Invasores. Pero para más o menos entrar en sintonía en las gruperas. ¿De quién hablamos? ¿De quién hablamos? Ya que si hablamos de los de Regional Mexicano, Dos Mileros, Alfredito Olivas, Julián Álvarez o Berlán García. ¿Qué le parece? O más bien, vamos a... ¿Quién le gustaría? ¿Conjunto Primavera? ¿O qué ondas? Usted dígamelo, ¿eh? Ahora es que música llega el poeta del amor. Mira nomás. ¡Ay, amor! Nos canta. Es que mi enemigo es el amor. ¿A poco sí es un enemigo el amor? O sea, de repente. Las 7 con 13 minutos. Muy buenas tardes y sean todos bienvenidos. Por supuesto, andamos al cielo con la rosa, con la tremenda.

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0: ¿Eres qué? ¡Eres, en pocas palabras, lo mejor de todas! ¡Ay, pero qué bonito canta el Jackie! ¡La verdad! ¿Sí o no? ¿Sí o no, plebada? ¿Sí o no que canta bien bonito el Jackie? ¡Obviamente! ¡Obviamente! ¿Sí o no? ¿Sí o no? Oiga, son las 7 de la nochecita con 26 minutos. ¿Qué onda? ¿Qué raya? Como el Miguel Amador. ¿Qué rollo con el pollo? Oiga, por acá ese Manuel está, me puso el mensaje de la complacencia, ¿no? Y ay, por favor, todo lo que tenga que ver con de miedo, espeluznante, tétrico, miedoso. No, por favor, Manuel, me puso que tengo una espeluznante noche. ¡No manches! ¡No! ¡No, por favor! Imagínese, mi buen amigo Manuel, del meritito sombrerete Zacatecas, ¿sí o no? ¿Sí o no? Ayer dijo, pero cámbienme porque no soy de Chalchihuites. Esa raza no empata conmigo, con mis valores, hijo Manuel. Ay, no, ellos que están sabasándose en el mar, haciéndose en la arena. Oiga, saludos para todos, ¿eh? ¿Qué onda? ¿Ya cerraron el negocio? ¿Y por qué paga una radio? ¿Qué onda? ¿Dónde está usted vigilando la dependencia, la tiendita? ¿Dónde está usted? La neta, dígamelo todo, 683-965-965. ¡Qué padrísimo! Poder acompañarlo, ¿eh? Poder acompañarlo ya cuando todos a la chiquisriqui se fueron a su casa y dicen, ¡ande, no! Pues ya me quedé solo, ya me quedé sola a vigilar y que tenga un radiecito ahí en donde usted se queda a vigilar, donde usted se sienta a reflexionar sobre la vida, a escuchar los autos de fondo, el los arremangones de las motonas. ¡No, hombre! ¡No, hombre! ¡Ay, no, pero qué padrísimo que sea! Estamos Cookie, estamos Nice. ¿Quién lo acompañe? ¡Ah! Oiga, por acá, ¿qué dice el diablo? ¿Qué onda, diablo? ¿Cómo está? ¿Qué dice? A ver.
1: ¿Cómo, mi Rox? No me diga que ahora es la tigresa con botas.
0: No.
1: Ay, no, pero bueno, pero vaya. Sí se puso las botas, ¿verdad? Por eso está lloviendo. No, quíteselas botas. Ya para que no llueva.
0: ¿Cómo? ¿Cómo que mis botonas ahora son de la mala suerte? No, hombre, guano, mis botonas son las que cortan las nubes. Mis botonas. Y como toda la semana no los usé, yo le he dicho cada día, le he descrito mi outfit Cookie Nice, de chava fresca, de chava. Oh, no, toda la semana me traje unos zapatos de Michael Jackson, de esos que se ponen los chambelanes cuando van a hacer chambelanes. De esos de charol, bien brillosones, con un moño y que nomás escuchan por toda la empresa. Iré, no se escuche. Sí se escucha. Esos son los que traigo, esos son los que llevan la lluvia. Por eso le digo, ahora que tenemos al mezcalero. ¿Qué onda, mezcalero?
2: ¡Olis, olis!
0: ¿Qué onda?
2: ¿Cómo andamos, Rocks? ¡Yes, Friday! No hay como...
0: ¡Just Friday!
2: ...disfrutarlo en familia este Friday.
0: ¡Estamos!
2: Sí. Si no nos vamos, para que nos echen. No, pues una de...
0: ¿Cuál?
2: De la banda Machos, ¿no?
0: ¿De banda
2: Ahorita
0: Machos?
2: Voy a abrir una Kawasaki que tengo aquí.
0: ¿Que le andas estorbando?
2: Y a darle, mis chiquillos bebés, mis bebitos fifíos. Y ahí andamos, un saludito para toda la raza. Para toda la raza que nos escucha acá de este lado. Hay que cuidarnos del ice, viejones. Ahí estamos.
0: Hay que cuidarse del ice, dice el mezcalero, ¿eh? Chiquillos bebés, dice. Que sí, que bebés. Miren nomás. El mezcalero hablándoles bonito. Ahí está la de banda Machos, mi buen amigo mezcalerón. ¿Y cómo se llama? Quiero cantarle esos ojos tan bellos, tan bellos. ¿Qué? Oigan, son las 7 con 30 minutos. No puede ser, no puede ser. ¿Sabe qué? No, lamento decirle esto, pero en ese mismo instante me voy a un comercial. Ahorita regresamos, ¿eh? Porque soy una rola de un fin de semana allá en Culiacán. Así que ánimo, ánimo. Que andamos al cielo con la raza. Es viernesito delicioso, viernesito nubladito. Ya hay que poner a calentar la leche para hacer un chuleche de chocolate. Un chocolatón o coco, lo que tenga ahí al alcance. Ahorita regresamos, 7:30 igual.
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1: Y no más, sigan Fidel Rueda y nos canta, me encantaría. Ahí se la dedica, es un trancazo, 965, 618-3965-965, son las 7 con 47.

0: No son los Temerarios, nomás le digo, no son los Temerarios. Es un cover de los Temerarios, pero son de cumbia Pedregal. Oiga, pero ¿cómo nació esta bandona? ¿Cómo nació esta agrupación? No me lo va a creer, no me lo va a creer, pero la banda, no manches, generó popularidad en redes sociales, especialmente en TikTok. Ahí andaban como que haciendo, limitando a los Temerarios, y por eso una vez los Temerarios dijeron: ¡ey! Nuestra imagen no se juega, la neta, porque ya saben que los de cumbia Pedregal les iban a tumbar el rollo. ¡De macho! ¡Y la canción! Oiga, sí, es cumbia Pedregal, pero la cantó chido, ¿sí o no? Nene, sueño cruel, esta es su última canción. Ahora que tenemos al diablo, tenemos un mensajito a través del WhatsApp 683-965-965. Vamos a ver qué nos dice, vamos a ver qué nos platica.
1: Esa razón.
0: ¡Ah, caray!
1: Parece que le están apretando el pescuezo, dijo mi abuelito. Ay, no, pero, vaya. No, lo bueno es que trae ambiente de
0: viernes. ¿A que sí?
1: Rosana. Ay, no, pero bueno. O sea, que ahora anda de Michael Jackson.
0: Ando de Michael Jackson.
1: Con sus zapatos de charol.
0: ¡Ey!
1: Las nenas se ven mejor.
0: Oiga, es que la neta sí, ya le dije, hoy tengo unos zapatos de Michael Jackson. La neta están padrísimos, ¿eh? La neta que sí, no es por nada, pero están bien perruscos mis zapatones. Ahí sí escucha que, no, la neta es que se escuchan bien macizote, no más bajo. Así. No más allá ando en recepción y no, pero si escuchan bien chido en el vitropizón, la neta que sí, ¿eh? Pero ahí de vez en cuando como que sí me están traicionando, nomás llueve y ¡zas! ¡Saca! Se ponen delicados mis zapatones, ¿eh? Andan muy racatatanca, de repente como que se rebelan. ¿Sí o no que tenemos zapatos que se nos rebelan? ¿Sí o no? Nos traicionan en el momento que no debe de ser. Ya van como tres que yo vengo bien prepotentosa, con la cabellera planchada y todo el rollo, y de repente ¡tómala! Oiga, ¿será acá? Por favor, abrazado de un poste, ya está, diablo. Oiga, ¿para qué dice hola, amiga? Dice, bonito su programa, No se le olvide ponerme el gato negro con los rieleros para Mari Ramos Doria. Todos los días es cacho su programa. ¡Ájale! Saludos para Mari Soria. Creo que sí, ahorita le ponemos la rolita de los Rieleros del Norte. Para acá también ya nos está llegando Complacencia, una de Conjunto Primavera. El saludo para Elizabeth Ávila. Ya está, Elisa. Ahí tenemos la rolona, Claro que sí. Por acá, bueno, más bien es amigo y le mando saludos a Elisa. Oigámonos pues con música. Ya es el último trancazo en esa tardecita de viernes. Bien Agustín Lara. Y nos pasamos, por supuesto, las gruperas de La Tremenda. ¿Qué onda? ¿Hoy innovamos o qué rollo? ¿No les gustaría un especial? Usted dígamelo, ¿Cómo nos quería un especial? Pero de quien usted quiera, voy a de la nueva en adelante. Usted me dice, si no, ponemos canciones de todas. De las canciones que usted quiere escuchar. Si quiere escuchar algo de Joan Sebastián, si quiere escuchar algo de Pedro Infante, no sé. Usted me dice si hacemos un especial de las 8 a las 9, de todas mis rocks. Ya está, tía. Ya está, sus deseos son órdenes. Yo decía de las 9 a las 10, Pero ustedes saben, yo se los pongo sobre la mesa. No sé, usted escucha qué opine. ¿Usted sí le gustaría un especial de los invasores? Los invasores que los traigo aquí en la punta de la lengua, La neta que sí, no, hombre, es que buenos temas, la verdad. André, pues ahorita regresamos en unos cuantos minutitos. Muy con algo del Trono de México. Dicen que surtido rico. Ya está, no. Vámonos pues, que musicona, llega el Trono de México. En cambio tú te ves bien fatal. En especial de las ardillitas. A ese Manuel Ovache. Vámonos pues, 7:58. Regresé unos cuantos minutitos, No le cambié, andamos al 5 la raza. Yo soy la Rox. Y pues, ¿qué le diré? Pues nada, la nice. No se despegue de la sintonía.

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9: Mi Rox, yo les pido mi rolita. Una de José Alfredo Jiménez que se llama La mitad de mi orgullo. Oye, mi Rox. Un traje típico.
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0: lo era, en verdad de Dios que sí. Mira más, cheques este tema. Oiga, no sé si esa rolita, no me acuerdo si esa rolita es originalmente de Los Pasteles Verdes, pero Conjunto Primavera se la robó y dijo, la voy a versionar en estilo norteño. Y fíjese nomás la de... Oiga, pero qué buen tema, la neta, y muy buen tema de Conjunto Primavera. Se llamó, se tituló Tu Cantor y sonó por las gruperas de La Tremenda. Ándale, pues, ya empezamos con las primeras complacencias, por supuesto. Ahí estuvo José Alfredo Jiménez, La Mitad de Tu Orgullo. Menos más a complacencia de cortesía de la tía, ¿eh? De la tía que me la pidió desde las 5 de la tarde. A veces tengo complacencias, a veces tengo peticiones, más bien peticiones, desde las 10 de la mañana, desde las 9 y media de la mañana. Y yo, ¡ay, aguántame poquito! Oiga, por acá nos vamos directamente, porque sí, ya somos justamente en las gruperas de La Tremenda. Hoy viernes, esa noche de viernes, medio confusa, porque llueve y luego no llueve, hace frío y luego eso, y luego lo otro, y luego lo otro. No, hombre, si llueve o no llueve, nosotros aquí andamos poniéndole ambiente, llevándole la mejor música hasta sus oídos, ¿eh? Claro que sí, hasta su casita, hasta su auto, hasta su autobús, hasta donde usted me esté escuchando. Como siempre, es un placer saludarlo en esta noche de viernes, en las noches de 8 a 10 de la noche, con la complacencia nocturna, con el apapacho grupero, por supuesto que sí, obviamente. Oiga, yo soy la Rox y con el mismo gusto de siempre los saludo, así que sean todos bienvenidos. Ya estamos totalmente en vivo, por supuesto, por las ondas radiales de la 965, también por medio del internet, que sea el app que nos raya, ¿eh? Si usted dice, no, hombre, me meto a la mina y no puedo escuchar la radio, no hay excusa ni pretexto. La Tremenda está presente, por supuesto que sí, ¿eh? Oiga, siendo exactamente las 8:27 minutos, le doy la bienvenida. Muy buenas noches, yo soy la Rox y vamos a leer las complacencias. Vamos a ver qué onda, qué andan ocupando, qué rolas quieren deleitarse en esa nochecita. Vámonos pues, ¿qué dice por acá? Dice Víctor, ese Víctor, ya vi que andan subiendo al Nayar, que antes hablan los del Nayar, les construyeron una entrada muy cookies nice. Ese Víctor me pide una de Pedro Infante, la de 100 años, ya está mi Víctor, claro que sí, ahí se la pongo, ¿eh? Y la neta, saludo para todo el Nayar entero, sí, ¿cómo no? Dice por acá mi buen amigo Miguel, la de Sin Tu Amor de Vagón Chicano, viernes Sin Tu Amor, ya sea, mi buen amigo Miguel, ahí le tengo ya su rolita lista. Dice por acá, me pedí una de Conjunto Primavera, la de la cumbia francesa. Dice, hola, buenas noches, saludos a la gente que elabora en la radio, que suena feliz por su bonito programa, ¿eh? Y a ver si nos pone la de Conjunto Primavera, la de la cumbia francesa, claro que sí. Y saludotes en especial para Elizabeth Ávila, obviamente que sí, ¿eh? Saludos para ti, Elizabeth, y por supuesto que viene su rolita, muchas gracias, ¿eh? Oye, por acá, no sé si el diablo ya me ha pedido la rolita, vamos a ver qué onda.
1: Se me hace que a usted le dicen...
0: No, no es complacencia.
1: Sí, vio las caricaturas de la Pantera Rosa.
0: ¡Ey!
1: El caballo de ¿cómo se llamaba? ¿De Rosco o de Bronco? Así es usted, mi Roxana.
0: Ajá.
1: Cuando voy por la estación. Ay, no, pero...
0: Ay,
1: no,
0: sí, pero, parezco caballo. Ya. Parezco caballo que no lo han errado, no le han quitado los cascos, la neta que sí. La neta que sí, yo hablo así, ando por toda la estación. Oiga, dice por acá, a ver si me pone la canción y se lo digas a ella de Banda Cuisillos. No se lo digas a ella, que vivo en la misma casa, que sigo en la misma cama. No se lo digas a ella. Ya está, mi José, creo que sí, saludos, ¿eh? Por acá Mr. Pete dice, saludos, mi Rax, que sigas teniendo una excelente noche. Muchas gracias, Mr. Pete, saludito. Dice, mi Rax, póngase por la de ella, la que dice llamarse Si Me Vas a Dejar de los Invasores. ¡Ah, caray! ¿Otra vez andamos en problemas o qué, Mr. Pete? Y fue una indirecta muy directa, ¿eh? La neta descalabró gente, dice, dedicada hasta Ciudad Juárez. Dile a mi Rox que no se altere, que no sea cierto lo que le dicen. ¡Ájale, ájale, ájale! Pues nomás dicen, Mr. Pete, que si el río suena es porque agua lleva. Y no me queda duda, ¿eh? No me queda duda, ya lo he descubierto muchas veces. ¡Ja! ¿Quién sabe, Mr. Beatbox? ¿Ahora qué hizo? ¿Ahora qué hizo? Pero ahorita le pongo algo de los invasores para que llore bien a gustote. Para que drene ese sentimiento que trae atorado. Y si ahora que Manuel, la de Conjunto Atardecer, no lo haré. Ya, o sea, y si espeluznante noche. No manches, Manuel. ¿Cómo que espeluznante noche? Yo aquí vivo. Sobrevivo más bien en esto, en este lugar de noche. Ay, no, dice de qué, Javier. ¿Qué onda, mi Javi? ¿Cómo anda? Dice, buenas noches, Roxana. Hoy quiero escuchar Grupo Indio, dice la de antes de que te vayas, porfa. Ya está, soy Javier del Charco Blanco Sombrete, Zacatecas. Saludos, con gustos hasta Zacatecas, sí, obviamente que sí. Ándale pues, Javi, vámonos pues con música, ¿o qué onda? Vámonos con Pedro Infante. Saludos para toda la banderona, saludos para toda la plebadona, ¿eh? La neta, que andan al 100, que andan en la sintonía, qué padrísimo, no le cambie, porque le prometo que van a ser 2 horas de pura música chida, de pura música chévere, pura música de rompe y rasga, ¿eh? Y no hay otra. Ándele pues, vámonos con Pedro Infante, el cantautor de oro. Se llama 100 años. Y no más. ¿Qué, mi usted, Víctor? ¿A quién mata? No. ¿Qué? ¿A quién se sacrificaría por revivir al mismísimo Pedro Infante? No sé, que nos cante en vivo y en directo 100 años. Ahí se lo dejo, es a las 8:31. Muy buenas noches y sean todos bienvenidos a las gruperas de La Tremenda.

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1: El mundo del espectáculo está de luto por la muerte de Otto Sirgo, quien falleció a los 79 años. El actor cubano-mexicano dejó una trayectoria de más de 5 décadas en televisión, cine y teatro, recordado por telenovelas como Rosa Salvaje, Lazos de Amor y Niña Amada Mía. Que descanse en paz.
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0: 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Oigan, son las 8:42. Vamos a una pausa. Pero salud para toda la plebada. No manchen, no puede ser. Muchas gracias, ¿eh? Gracias por cada uno de sus mensajitos. Dice por aquí algún amigo. Dice, bonito su nombre. No se olvide mi canción. Dice, perdón, yo escucho su programación, amiga. Ya sabes, la del gato negro con los rieleros del norte. Claro que sí, ándale pues. Oiga, la neta. Muchas gracias, ¿eh? Ahorita le doy lectura a uno de sus mensajitos. Tenemos mucho gracias a ustedes, ¿eh? Gracias, mi Dios. Así que vamos a la pausa. Ahorita regresamos, no le cambie. Andamos al 100 con la raza, ¿eh? Por supuesto. Andamos al 100 con la plebadona que escucha la tremenda 965. ¡Ay, regresa!
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es el gato negro para Marisol, hombre, que toda la noche nos la pide. No, hombre, por algo de ser, por algo de ser. Vámonos con música. ¿Qué onda? ¿Qué rollo? Llega la duranguense, vámonos. Vámonos. No es cierto, no llega la duranguense. Es que llega Indio. Llega Indio y nos canta. Antes de que te vayas. Ahí se la dedicas a las 8:53 minutitos. Escúchala tremenda.

Oiga, no suena tan mal con Indio, la neta. Qué bonita rola, la neta. Me encanta mucho la nostalgia que le ponen. Quiero más. Obviamente es originalmente de los Bukis. Bueno, de Marco Antonio Solís. Pero lo Indio le agarró y le dijo: voy a corear esa rolita.

0: Oigan, hombre, se pasaron de lanza, se pasaron de lanza. Ay, no, no puede ser. La voz icónica se hace presente de Ildefonso, Hilde y Lara. Ahí está, Grupo Indio. Qué buen tema, la neta, me pidieron, ¿eh? No es por nada, pero está muy bonito. Se escucha bonito en indio, ¿eh? La neta que sí, la neta que sí. Y solo para los de sombrerete, para el amigo Javi del charco de sombrerete Zacatecas que me la pidió con indio. Ese Javi, mira más. Oiga, por aquí tengo mensajitos, tenemos el WhatsApp 6183-965-965. Ay, ay, ay, vámonos, sale lectura. Y ahorita regresando al cortecito, les complazco todas sus rolitas, ¿eh? Ustedes ya saben cómo corre la agüita aquí. Ya saben cómo está el rollo aquí. Bueno, ¿qué dice Luis? ¿Qué onda, Luis? Desde Oklahoma, dice. ¿Me puedes poner el tema, la de sufrir y callar con Conjunto Primavera? Obviamente que sí, mi Luis. Obviamente que sí, le pongo su rolita. ¿Para qué tenemos a Cosme? Me pide la rola del celoso con Paraíso Tropical. Ájale, ájale, ájale. Ese otro covercito de Marco Antonio. Puede ser, ¿eh? El nombre me suena, me es familiar. Y obviamente con la buena agrupación del tamborazo, Paraíso Tropical, suena bien chido, ¿eh? La neta que sí. Saludos, Cosme. Hasta allá, hasta Compton, California. Con gusto los saludo, obviamente. Oiga, por acá dice más o menos así, dice. Hola, bonita, ¿me podrás poner la rola de Conjunto Primavera? Otra de Conjunto, nos vamos con Conjunto, obviamente. Dice, la ilusión es muerta para escucharla aquí en Virginia. Dice, pisteando con unas chevecitas. Hay levesonas sin tanta salsa que no es taco, dice. No es cierto, no dice eso. Dice, para toda la raza de Orizaba, buenas días, mi buen amigo, que nos escucha por allá en Virginia. Obviamente, claro que sí, ya viene su rolona también de Conjunto de Primavera, la ilusión es muerta. Újules, újule, dijo mi papá. Újule, újule. ¡Huepa, huepa, huepa! ¡Ey! ¿Sí? ¡Ándale pues! ¡Ándale pues! Ahí le mando la rolita, esa de Conjunto. Y saludo para raza organizada, buenas. Y por supuesto que sí, hasta allá, hasta Virginia, ¿eh? Oiga, para acá, si hace presente el buen amigo y el estimado amigo Rafa. Amigo,
1: buenas noches.
0: ¿Qué onda, Rafa?
1: La locutora más bella de la radio.
0: Ese Rafa.
1: Por favor, mi Rafa, una rolita, la del viejo Roble.
0: ¡Ey, no, hombre!
1: Por favorzote. Mi Rox, ay, nomás para escucharla. Ya
0: sabes, Rafa.
1: ¿Para qué se la platico, mi Rox? Ánimo, mi Roxana, Bana. Mi Roxana, la tejana, la locutora más bella de la radio.
0: ¿Sí o no?
1: Gracias, mi Roxana. Que
0: ¿sí o no? Que soy la más bella, la más cookie, la más icónica, Rafa. Hay otra estación, hay otra locutora más guapa, más bella, más carismática, más, no sé, más como Roxana Texora. Así que le tira contenido cada rato. No, hombre, Rafa, obviamente yo, ¿sí o no?
1: Tengo una linda noche. Bendiciones, y se le quiere mucho, mi Roxana.
0: ¡Ese Rafa! ¡Muchas gracias! No, hombre, se hace que ya está medio cansadón. Se le escuchaba en su voz que ya está medio cansado. Pero ahorita vamos a aliviar a la raza, mi Rafa, ¿eh? Ahorita vamos a aliviar a la raza con buena música. Obviamente con esa del viejo Roble. No, hombre, saludos para todos los viejos Robles, ¿eh? Ay, ay, ay, ojalá y nos duren mucho tiempo, la neta, los viejos Robles. ¿Qué, qué? El viejo Roble, un papá. O los abuelitos, que también funcionan como papá. Pero sí, sí, sí, sí, ahí se lo manda, Rafa. Dice, una acá, buenas noches, ¿me podrá complacer con la de los Tucanes de Tijuana? El Águila Blanca, ¿se podrá? Ah, caray, ahorita checamos esa de los Tucanes porque suena medio peligrosona. Suena medio que me van a zumbar si pongo esa. Miren nomás, ¿cómo así? Ya está, ahorita le busco la rolita, ¿eh? Oiga, bueno, ¿qué va, Mr. Pete? Dice, pues no hice nada más que trabajar. No sé, Mr. Pete, suena sospechoso, suena peligroso eso, la neta. Por acá dice más o menos, ¿qué onda? ¿Qué rollo? Por acá, Jerónimo. Jerónimo, ¿cómo anda? Buenas noches, dice la del Diamante Negro con los Tigres del Norte. Iré nomás, Jerónimo. No, ahorita se la complazco. Saludos hasta allá, hasta Reynosa, Tamaulipas, y para toda la gente de Tamaulipas, de Matamoros y toda la plebada que radica por allá, ¿sí o no, Jerónimo? Y se la cae, bueno, Waldo. ¿Qué onda, Waldo? Dice, ¿cómo está la estrella en la tremenda? Pues ando al 100, ando con actitud, ando con ganas y ando con ganas de complacer, Waldo. ¿Sí? ¿Cómo está? Dice, a ver si me pone la canción del Grupo Laberinto, El Peor de Mis Antojos. No manches, Waldo, no, pues claro. Dice, y ajajay. Bueno, pues ya he hecho el grito, ¿eh? Oiga, voy al corto, ahorita regresamos. Saludos para el diablo. ¿Dónde está su canción? Su canción es ah, sí, cierto, me pidió la del abrazo de un poste. Sí, cierto, pensé que era en audio y no era cierto. Perdón, diablo, ahí le mando su rolita. Vámonos al corte y ahorita regresamos, ¿eh? Una tras otra, y una tras otra, y una tras otra. Por acá me está faltando el buen amigo Manuel, desde allá de Zacatecas también, ¿eh? Así que ahorita regresamos, mándeme su rolita, mándeme su complacencia, ya sea por el WhatsApp 683-965-965 o bien por la línea telefónica 813-8040. ¿Está lloviendo? Pues hay que echarle más herida. No, hay que echarle más sal a la herida, perdón. Le digo que cada rato lo doy contenido, hombre. Ahorita regresa.
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directita con Conjunto Primavera, lo que sabemos hacer muchos, sufrir y callar. Ni modérrimo, así tocó, se lo doy. Con 11 andamos al 100 con la rosota, Dios mío, y al 100 con la tremendona, ¿eh?

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4: Hola, hola, ¿cómo estás, hermosa? Oye, ¿sí me pudieras hacer un favor de mandarme una canción de Medias Negras para toda la raza que anda trabajando acá en las lecherías en Amargosa Valley, Nevada? Y para toda la gente de allá de Guadalupe Victoria. De parte de José. Muchos besos. Gracias.

Muñeco Roble con el mismísimo Lamento Show. Miren nomás. No, sí traen buen show, la neta, ¿eh? Oigan, vámonos con la rolita del Mr. Pete. Oigan, por acá me anda faltando una de Conjunto Primavera, pero estoy esperando que pasara ratito, ¿eh? Porque después me dicen, ¿qué onda, Rox? Si las anda repitiendo, no, hombre. También me falta por aquí a la de Y las ilusiones muertas. Vámonos, pues. Vámonos primero con la de... Y no más. Y así me acabo el aire de gritar toda la semana. No puede ser. Oiga, se llama y se titula Si me vas a dejar. Ese Mr. Pete dice que se la dedica a su morrita, que es San Ciudad Juárez. Irá, si estás en la sintonía, no sé, arreglen este tema. Trata de comer detrás, andamos al cielo con la raza. Y por supuesto, no, hombre, estamos poniendo buena musicona,

0: 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Vámonos, ¿qué dice Marco? ¿Qué onda Marco? ¿Cómo amaneció?
1: Buenas noches, mi Rox.
0: No, ¿qué onda?
1: ¿Qué tanta agresividad del águila blanca?
0: ¿Verdad que sí?
1: Mejor póngase la de amor platónico de los tucanes.
0: Ya está, mi buen Marco. Ahí le pongo la rolita en los tucanes. Y sepa que a Juan Soto, una de Beto y sus canarios. ¿Cuál quieres de los Beto y sus canarios? ¿Cuál quieres deleitarse de Beto y sus canarios? Oye, saludos para todos. Vámonos a un corte. Ahorita regresamos y no le cambie. Aquí estamos hasta las 7 de la noche. Hasta las 7 de la noche cerramos todo este cotorreo. Apagamos las luces. Así que si usted ya anda entrando. O si usted le anda tupiendo macizo, se me fue la de tupiendo macizo ya a la bebida. No hombre, súbale porque se viene buena música, se viene, ¿quién se viene? El Diamante Negro, la de, ¿cuál más? Por acá me faltaban más rolitas, ay, espéreme, una del Laberinto. No hombre, se viene buena musicona, la de los Tucanes, se viene los Rebeldes del Río Bravo, la de Beto sus canarios, se viene mucha música, así que usted no le cambie. Andamos al 5 La Raza, por supuesto aquí la 965, porque digo a cada rato andamos al 5 La Raza, oiga, ¿qué traigo ahora? Ay, si yo no me entiendo a la chiquis, ay no. Ahora pues, ahorita regresamos después del cortecito, siga mandando su whatsappito 6839659. Saludos hasta el rincón solos donde usted me esté escuchando, la neta que sí, hasta donde me esté escuchando, qué chido que le prenda su radio y pues bueno, aquí se esté riendo y esté cantando y esté coreando que uno de los demás, porque eso es chido. ¡Ay, regresa!
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7: ¡Ándale pues! Estamos de regreso, son las 9:46. Oiga, tenemos más mensajitos. ¡Válgame mi Dios! ¡Vámonos! ¿Qué dice por acá? A ver, dice perro 159, 132, no sé qué.
8: Buenas noches, mi Roxana.
7: ¿Qué pasa?
8: Yo sí ando entrado, póngamela de Ya me voy con amanecer. Ay, porfis.
7: ¡Ay, ay, ay! ¡Ande, no manche! ¡Ya me voy con Conjunto Amanecer para que le siga tupiendo macizo! Y mañana se levante por ahí a la 1 de la mañana, de la tarde, digo. ¡Ahí está!

cabina. La neta, quiero vivir aquí con ustedes. No me quiero ir. Oiga, por acá voy con mensajitos. Ya para irme con Rolita. Dice por acá, póngamela de 9 caballos del laberinto, dedicado para Santiago Castro Ibarra de Ignacio Allende. Pues un saludo para el buen amigo Santiago Castro. También por acá me dicen, dice más o menos, buenas noches, que acaba de salir esa rolita, ¿eh? Y era dedicada para el buen amigo Evero Hernández. Bueno, pues saludo para el buen amigo Evero Hernández, claro que sí. Oye, por acá yo no quiero decir nada, no quiero decir nada malo, ¿verdad? Pero estoy tanteando algo porque por acá me pidió la canción Juan Soto para su hermano Ángel Soto, que anda bien dolido. Entonces, perdón, Ángel, por lo que voy a decir, la verdad, ¿eh? Perdón. Pero se me hace que desde el 5 de mayo, la neta, rompen los corazones, ¿eh? Y Es que me pidieron esa rolita para ti, Ángel. Me pidieron esa rolita porque la otra vez te cacharon que pediste esa rola y tú te cohibes mucho. Y dijeron, pónmela de Beto y sus Canarios y acabó el amor a la chiquis. No puede ser. Entonces te voy a mandar esa rolita, la de Beto y sus Canarios, la de Noche Eterna. Ah, no, ¿era la de Noche Eterna? ¿O cuál me dijiste? La de... A ver, espérame. O la de Se Terminó el Amor, ¿no? Por la de Noche Eterna. Que igual, hombre, es el mismo sentimiento. Es el mismo sentimiento, nomás que la morrita, pues, se le fue para Ciudad Juárez. Y se hace que las de Ciudad Juárez andan rompiendo los corazones de los hombres duranguenses. Entonces, pues, no es el único, Ángel, ¿eh? ¡Ahora pues, con musicona! Ahorita vamos con... La de Laberinto. Llega Noche Eterna con Beto y sus Canarios. Dedicada para Ángel Soto, que anda por ahí en Oklahoma. Mira nomás, puro sentimiento norteño, ¿eh? La neta que sí. Trata de con 53 minutos. Estamos ya casi en la recta final.

0: González. De seguro el González, aunque esté plumeando, esté lloviendo, esté nevando, va al carril, se me hace, la neta. ¡Ay, no puede ser! Estoy un perro en la playlist. Neta, me quiero quedar aquí a vivir. ¿Al cabo mañana vengo temprano? Pues, ¿qué tiene? Que me hagan un lugar en el sótano, la chiquis. Pues, ¿qué más puede pasar? Oigan, son las 10:01. Todo no me voy, todo no me despido. Antes, que tengo mucho ese mensajito, no puede ser. Dice por acá. ¡Ay, ese Ramón! ¡Por Dios! ¿Dónde está usted, Ramón? ¿Pero qué pasa? Buenas noches.
1: Buenas noches, mi Roxana Texana. ¿Me puede poner la rolita, por favor? Ando borracho el güey.
0: Ando borracho el güey.
1: Ay, por favor, sí, yo me Roxana Texana.
0: Ya está.
1: Ahí le no,
0: ya está, Ramón. Oiga, Monica, es el que tienen como perro.
2: Bueno, fuera, que me levantara a la 1 de la tarde.
0: ¿Cómo?
2: Tempranito, a las 5 de la mañana.
0: Algo bien.
2: Gente responsable.
0: Obviamente. Es la gente que
2: bueno,
0: saca
2: si
0: adelante
2: puede, me
0: México.
2: Me ponen a la potra, si no, pues ya hasta mañana. Y hay que tenga buenas noches.
0: Ándele, pues, a ver si alcanzo. Por acá dice, es el buen amigo por acá que me pide la rolita. Ay, si hace que es Mari, Ramos Soria, me dice, vamos a seguir hasta las 11. No, Mari, no manches. Me estoy tomando una. Elena, me ponga una Elena, una cerveza. Póngame la del columpio. Ya está. Dice, amiga, me estoy tomando una cheve. Póngame la del columpio. Ya está, Mari. Ahorita le pongo el columpiezón. Que cuando sube se siente bonito, pero cuando baja, ay, cómo duele mucho, ¿eh? Mejor, ande, ese Manuel dice, muchas gracias, Chavalona, por la compra, que descanse, hasta mañana, Manuel, aquí vamos a seguir, ¿usted ya se va, Manuel? Ande, no le haga, oiga, voy un corte, pero regreso porque me voy a quedar a complacer otras dos rolitas que me faltan, ¿eh? Ay, no puede ser, solo para toda la plebada que le sabe las cuadras a la carrera de caballos, que le compren un chorro de alfalfa a su caballo y les queda esa rola, que anda en alazán. Listo, para jugar. ¡Ay! ¡Ay, ay, ay! Bueno, vámonos pues a la pausa y ya regresamos.
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0: Y no más, se lo regalamos el norte, el columpio. No, hombre, ¿qué le digo? Que cuando sube se siente bonito, pero cuando baja, como duele mucho, ¿eh? ¡Ay, ay, ay! Oye, ya son las 10, 10 con 11 minutos. Ya me voy, ya me voy. Me despido, pero, déjeme darle las gracias, ¿eh? Ese Ramón, no puede ser, Ramón. Usted se durmió todas las 2 horas. Y ahora sí que Dios me acompañe. No, Ramón, no manche. Dice, se le estima mucho, Diosito me la cuide mucho, bye bye. Ese Ramón, no juegue. ¿Ahora qué tenemos al diablo? ¿Qué dice, diablo?
1: Aquí seguimos todos.
0: ¿Era que sí? No, hombre, la plebada me sigue hasta el último suspiro me va a seguir. Oigan, vámonos pues, muchas gracias por haberme acompañado en esta noche, en esta semanita. Como siempre, es un placer, ¿eh? De verdad, muchas, muchas gracias. La neta, cerramos con broche de oro. Muy buena playlist, ¿eh? No es por nada, pero la neta, qué buena playlist. Así que muchas gracias por haberme sintonizado. Gracias por prenderle a su radio. Y gracias por pedir cada una de sus rolitas, ¿eh? La neta, me la pasé súper increíble. Siento que octubre va a estar acá bien, la neta, bien perrusco, ¿eh? Porque octubre, la neta, se pone la racina. La raza más melancólica, ¿eh? Nos ponemos más tristes, nos agüitamos más. Y pues, ¿cómo no? Si es octubre, y ustedes saben, se lo decía hace ratito, que ya empezamos a asociar esas tardecitas, esos airecitos con aires panteoneros, ese atardecer con que ya vienen nuestros seres queridos. Y cómo no, la neta, las redes sociales creo que también nos han hecho despertar como ese sentimiento de que ya vienen, y que es cierto que vienen nuestros seres queridos a visitarnos. Y pues cómo no, recordarlos por medio de una canción, por medio de una melodía, de las canciones que les gustaban, por medio de la letra, de lo que sea, pero qué chido la neta, que estén aquí presentes, que pidan la rola. Y si nos ponemos tristes todos, porque todos nos contagiamos con todo, con alegría, con tristeza, con melancolía, enojo y todo el rollo. Si nos llenamos de ira, nos llenamos todos de ira. Si uno anda con ese frustrado, nos llenamos todos frustrados. Ay, no, oiga, ya no se les puede decir que tengan excelente noche. Regreso mañana, ya se la saben, punto de las 9 de la mañanita, con las movidas de la raza, como siempre, con el buen ambiente desde bien temprano, para que se levante bailando en un pie. Ya le dije, para que sacuda más el hombro que la caderona, ¿eh? Oigan, después yo soy la Rax y me voy a despedir con algo chidongongongo, con algo bien nice, la neta, algo bien padrísimo, ¿eh? Oigan, también, no sé si ya lo dije, fue parte de mi discurso, no sé, creo que no. Dije, voy a decir porque es parte de mi discurso y es la neta, es el ritual, ¿eh? Es el ritual. Oigan, recuerden que cada una de las gruperas que sonaban en esta noche son canciones bonitas, ¿eh? Que nacieron para suspirar, para enamorar y para quedarse en la memoria. Porque cuando el amor es verdadero, sí, también se queda en forma de canción. Aquí, así que, pues mire, al desamor y al amor, a la tragedia, todo, también se le componen versos y también se lanzan por la tremenda. También se lanzan por la radio y aquí donde quiera, la neta. Andrés, pues ahora sí, ya me voy y me despido. Saludos para todos. Y si se queda a chambear, pues se queda en la programación de la tremenda, se queda con la buena música. Acuérdese que no se queda solo, se queda con la buena música, porque la radio es 24/7 y cuando se sienta agüitao, ahí ya sabe que está la tremenda. Ya le dije, no hay de otra, no hay otra estación. Sí, no, ¿verdad? Entonces, vámonos pues. Yo soy la Rox y como siempre, gracias Durango, gracias Poblados y gracias Unión Americana. Voy a ir con algo de los internacionales de Durango. Ay, déjenme echar mi grito bien, la neta, como que no la ando dando ahora con mi grito. Mire, déjela ponga desde el principio. ¡Ay! 10:15, apago micrófonos, apago luces de la tremenda 965. Gracias por hacer las gruperas, ¿eh? Bye, bye.

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5: ¿Cómo están? Soy Claudia Mejía, un nuevo episodio de Ya Oíste. Esta vez yo, ahí los que me están escuchando, quiero que se pregunten, ¿hace cuánto no se desparasitan? ¿Hace cuánto no desparasitan a toda la familia, a la mascota? Creo que también es muy importante. Ahí pregúntenselo porque hoy traemos un tema sobre parásitos. Está conmigo el doctor Jesús Manuel Rodríguez Guzmán. ¿Cómo estás, doctor?
6: Hola, ¿cómo estás?
5: Muy bien,
6: muchas gracias.
5: Y yo quiero saber primero, antes que nada, ¿esta parte de la cisticercosis es igual que la tenia que escuchamos por ahí? ¿Qué pasa con esto?
6: De hecho, justamente eso es algo bien interesante, que es con lo que vamos a hablar. O sea, hablar de cisticercosis realmente es hablar de una fase de lo que es propiamente un microorganismo que se llama teniasis, que es un parásito. Taenia, hay dos tipos. Algo que se le llama Taenia solium y Taenia saginata. La que vamos a abordar para hablar de cisticercosis es la Taenia solium.
5: Y me remonto al cerdo, ¿no? Porque pues la misma palabra lo dice. Pero tenemos tal vez este mito muy bien arraigado de que el cerdo no bien cocido, ¡pum!, cisticercosis. ¿Es así o no es así?
6: No exactamente. De hecho, justamente es lo que vamos a abordar en este momento. Tendríamos que hablar de lo que es el ciclo, propiamente el ciclo de la cisticercosis y el ciclo de la tenia. Y hablaríamos como tal, tendremos que tener en cuenta dos cosas. El cerdo se le conectaría como un hospedero intermediario y al humano como un hospedero propiamente definitivo. Pero ¿qué pasa realmente aquí? Si hablamos realmente de lo que es el cerdo, ¿qué nos aportaría el cerdo? Realmente hablaríamos de esto. El humano o la cadena de transmisión o el mecanismo de transmisión se llama fecal oral. Y realmente en el humano sí ocasionaría tanto teniasis como cisticercosis. En el cerdito no ocasiona lo que es teniasis. En el cerdito solamente ocasiona lo que es la cisticercosis. En el humano, en el cuerpo humano, tendríamos este gusano. Propiamente la tenia es un gusano plano, tiene una cabeza y se caracteriza porque tiene como cuatro ventosas, es decir, cuatro como hoyitos, por así decirlo, en su cabeza. Y tiene unos ganchos que se van atando al intestino. Esto es lo que hace que realmente se fije al intestino. Pero, ¿cuál es la característica de este gusano? Este gusano es hermafrodito, se reproduce por sí mismo, tiene tanto reproductor masculino como femenino. Y es plano, y cada una de estas cositas planitas adentro alberga huevecillos, y entonces ahí empieza el ciclo. Entonces, ¿qué pasaría con esto? ¿Sabes? Una cosa interesante y que me gusta mucho, ¿sabes cuánto mide este gusano? Mide de 2 hasta 7 metros. ¿Qué? Y eso es muy interesante porque imagínate, en cada una de estas segmentos que se van formando, hay miles de huevos. Entonces, ¿qué pasa justo ahí? Justo ahí lo que hacemos es de que existen prácticas como pueden ser fecalismo a raíz del suelo. Esto es, hago popó, literal, en la tierra, donde ya sea que haya alimentos o incluso un mal manejo de las excretas, ¿no? Como por ejemplo vemos que sí hay un drenaje, pero ¿dónde desfragua esto? ¿Dónde irriga esto? Irriga a los vegetales que propiamente se consumen. Y entonces ahí es donde empieza lo interesante, porque entonces sabemos que existen animales que se le llaman de traspatio. Imagínate, las personas hacen popó, literal, ahí está la tierra. ¿Y los cerditos qué hacen? Están todo el tiempo jugando con sus naricitas, consumen esta tierra, los productos que están ahí. Los niños salen a jugar, o incluso consumen propiamente algún alimento que ya ha sido irrigado con esta agua. ¿Pero qué pasa? Que en el cerdito entonces encontramos que ya propiamente en la tierra están estos huevecitos. Estos huevos propiamente en la tierra no va a hacer que lleguen a la siguiente fase, que es la cisticercosis. Vamos a diferenciarlo aquí. Entonces el cerdito se lo come, esos huevitos en el cerdo sí van a ocasionar que se desarrollen hasta cisticercos, pero ahí van a quedar, no se van a formar gusanos en el cerdo. Aquí es donde viene lo interesante. El humano come la carne, ¿y cómo sería realmente que el humano pueda realmente decir este consumo de la carne pueda ser lo que me origine un alimento mal cocinado? Pero si estamos hablando de que ya el huevo en el cerdo se ocasiona un cisticerco, ¿cómo se puede morir? Con una buena temperatura, con una cocción. cuánto necesito cocinar la carne de puerco para que realmente no me ocasione la infección por 20 minutos a más de 70 grados centígrados. Esto obviamente dependerá mucho, ¿no? Y entonces yo ya me lo como y adivina qué pasaba con estos cisticercos. Estos cisticercos es como si tuvieran una capita alrededor, un montón de cosas que son proteínas. Y entonces se desnaturalizan o que se destruyen, por así decirlo, con nuestro ácido clorhídrico. Y volvemos al mismo ciclo. Ahí está el ciclo. Pero esta es la parte interesante, porque si yo te dije de que consumimos el puerco, está el cisticerco, pero eclosiona con el ácido clorhídrico. Entonces dices, bueno, pero va a formar gusanos. Y ese es un ciclo de gusanos. Entonces, ¿cómo realmente se forma el cisticerco? El cisticerco es, ya no involucro propiamente al puerco, involucro el contacto yo directo humano, lo ingiero, pero ¿qué pasaría entonces ahí? Que estos huevitos se van a ir a través de la sangre.
5: Entonces, ahí sí somos completamente responsables, ya el cerdito no tiene nada que ver, porque no hubo un intermediario, entonces ahí sí, por completo somos responsables porque no tuvimos la higiene adecuada.
6: Correcto.
5: Porque si dices que está en la tierra de las heces, que otra persona fue e hizo ahí, entonces llega mi hijo y empieza a jugar ahí, se lleva las manos a la boca, ahí es donde hay la infección.
6: Correcto. Si yo te hablo de cisticercos, la gente no, muy poca gente sabe, por ejemplo, que los vegetales también pueden ser una fuente de, porque realmente si te hablo de cisticercos, ¿qué te viene a la cabeza? ¿Qué se le viene a la cabeza a todos? Los cerdos. Las verduras, aunque las hayas lavado bien, la garantía está desde un buen cultivo, desde que realmente tienes una buena práctica de esto, o un buen manejo de las excretas.
5: ¿Qué hacer cuando sí nos gustan mucho las fresas, y sí nos gustan mucho las ensaladas? Digo, ya hablamos de la carne de puerco, pero ¿qué sí está en nuestras manos? O sea, ¿qué tipo de medidas?
6: Si queremos consumir, a lo mejor los vegetales, no vamos a meter tanto en frutas, sino en general, todo lo que es desinfección que no sea por calor, ya sea frutas, verduras, que sean irrigadas por esto, pues sería lavado y desinfección de vegetales. ¿Qué haríamos? Pues disminuiríamos el factor de riesgo, digámoslo. ¿Cómo lo haríamos? Pues sería a lavarlo con agua potable, claramente, o sea, ya utilizar el agua que esté limpia. Y una cosa que sí vemos son diluciones con clorito, con cloro, ¿no? Que son, le llamamos diluciones de hipoclorito de sodio, que coloquialmente lo conocemos como el cloro comercial que tenemos en casa. Después de que los enjuagamos, retiramos la mayor parte de materia orgánica que a veces vemos, ¿no? Tienen tierrita y esto, lo quitamos. Y posteriormente podemos hacer estas diluciones con cloro. ¿Cuánto correspondería? Por un litro, estos incluso envases que tenemos de crema y demás que miden un litro, de agua potable, o sea, no que sea de preferencia agua potable, claramente agua purificada, le ponemos aproximadamente 2 mililitros de cloro. ¿Cuánto sería esto? Media cucharadita cafetera.
5: También me genera duda. Hay personas que después de desinfectar vuelven a enjuagar. ¿Está bien o mejor no?
6: Depende. Depende de cómo me lo digas. Por ejemplo, si la práctica es, lo voy a desinfectar y luego le voy a querer quitar los residuos con agua de la llave. Pues, me refiero al agua corriente, pues evidentemente no sería lo correcto. El agua de la llave, aunque esté purificada, sí tiene ciertos ciertos componentes que no lo hacen tan viable, ¿no? En el contexto, por ejemplo, de que si lo voy a enjuagar, pero con agua de garrafón, con agua que a lo mejor es de filtro, de la que tenemos de la llave, de la que filtramos en casita, de estos purificadores, pues perfecto. Lo correcto sería, y de hecho así lo menciona la mayor parte de las etiquetas, solo escurrimos después de la desinfección sin ya meterlo. Aunque claro, tiene que ser dependiendo del producto que utilizamos.
5: Agradezco mucho que estés aquí para poder brindar esta información. Sí creo que nos quedó muy claro esta parte de la teniasis y la cisticercosis, que son cosas diferentes. Claro. Y que ya hablamos que el pobre cerdito solo está existiendo y no tiene la culpa. En sí o directamente, sí, claro. La higiene de manos, la higiene de tus alimentos, la cocción de tus alimentos son muy importante. Entonces, pues gracias por quedarte hasta el final, doctor Jesús, muchas gracias por estar aquí también.
6: Al contrario, gracias por la invitación y pues también invitarlos a que esto sea una práctica habitual, a desparasitación en casa y pues buenas prácticas higiénicas.
5: Yo soy Claudia Mejía, nos vemos en un siguiente episodio. Hasta pronto.
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1: A ver, Jenny, vamos a aventarnos esta rola para mi jefe. 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

0: Gracias, gracias, compa Germán.
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0: Department of the United States.
1: Ah, buenas noches, oiga.
0: Are you coming from Mexico?
1: Así es, oiga, venimos de Culiacán, Sinaloa.
0: Again?
1: Otra vez, oiga, aquí andamos.
0: How do you guys do it?
1: ¿Cómo? No le entiendo, oiga.
0: ¿Cómo ustedes hacen para venir to the United States?
1: Chambeándole, oiga, como siempre lo hemos hecho, en el rancho.
2: Sí, señor, yo soy de rancho.

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0: Son las 8 en punto. Temperatura 13 grados.
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0: Luego del viaje que realizaron esta semana integrantes del colectivo Buscando a Emilius a Mazatlán, Sinaloa, las familias regresaron sin nuevos avances en sus investigaciones. Ana Lilia Delgado, quien busca a su hijo Rafael, de 15 años, señaló que acudieron nuevamente a la fiscalía para revisar sus carpetas, pero encontró que aún no se había realizado el registro de llamadas que solicitó desde mayo. Luego del accidente ocurrido este 1 de octubre, alrededor de las 4 de la tarde, en el canal de desvío de la presa Tunal 2, el director de Conagua en Durango informó que se originó por la altura de una estructura que aún no estaba habilitada contra vientos. Señaló que afortunadamente no hubo personas lesionadas y que este día se realizarían las correcciones correspondientes. La presidenta de México, Claudia Sheinbaum Pardo, anunció la creación de un grupo de trabajo que tiene por objetivo elaborar un decreto para que las plataformas digitales no permitan ni eliminen contenidos relacionados con la violencia, el cual será coordinado por la Consejería Jurídica del Ejecutivo Federal. La ONU liberó 160 millones de dólares de su fondo de emergencias para atender 12 crisis humanitarias en el mundo, entre ellas Afganistán, Cuba, Sudán, Palestina y Yemen, según afirmó este viernes el portavoz del secretario general de Naciones Unidas.
1: Muy buenos días, 8 de la mañana con 4 minutitos. Don Pilar Aguilar, ¿cómo amaneció?
2: Muy buenos días.
1: ¿Cómo
2: oiga,
1: le
2: pues
1: va?
2: Ahora sí, ahogado.
1: ¿Anda nadando?
2: No, ando nadando. No, pues ahora sí, desde anoche está lloviendo.
1: Sí.
2: Chipi, pero está lloviendo.
1: Sí, está lloviznando ahorita en la ciudad capital. Para quienes van manejando, mucho cuidado. También los saludamos, que tengan muy buenos días. Mire, yo ya me enfermé con el cambio de clima. Hay que cuidarse también porque ya nos pegó la gripita, pero aquí andamos, mire.
2: Aquí andamos trabajando.
1: Como dice Rachel, de bien y de buenas.
2: De bien y de buenas.
1: ¿Cómo amaneció, don Pilar?
2: Bien,
1: ¿cómo está?
2: Bien, con trabajo.
1: Con trabajo. Oiga, pues yo llegué y aquí me apareció como por arte de magia una conchita. Yo venía con hambre, dije...
2: Sábado de concha.
1: Sábado
2: Los
1: de
2: sábados, concha. Aquí este noticiero son de conchita.
1: Híjole, pues ni modo, nos va a tocar romper la dieta, una conchita, un cafecito.
2: Ah, pues se antoja.
1: ¿Y la suya dónde está?
2: Ya, desde temprano, desde que llegué, 5:30 de la mañana, me preparo mi cafecito, empiezo a hacer las notitas y ya, a disfrutar la conchita con un cafecito.
1: ¿De qué le tocó? A mí me la trajo de chocolate.
2: De chocolate, sí, todas son de chocolate, la parte es de chocolate.
1: ¿No? Sí, no, muy ricas las conchitas. Y pues es que ahorita se antoja todo, mire, el pan, los tamalitos. Vamos a dejar un ratito el huevito y vamos a pasar a los antojos de fin de semana.
2: Claro, gracias a la señora Emma, la señora Erika, que pues nos consienten los sabaditos y nos proporcionan la conchita. Oye, quiero mandarle un saludo al licenciado Toribio Lara. Dice que todos los días nos ve, todos los días. Y bueno, pues a todos quienes nos siguen los noticieros, pues muchísimas gracias. No solamente al licenciado Toribio Lara, a todas las personas, a los policías, a los custodios, a los militares, guardias nacionales. Muchos nos siguen, muchos nos siguen en los noticieros.
1: Así es, y desde muy tempranito la gente que va a trabajar también, muchos saludos a toda la gente que nos está viendo, Juanita Ayala, que tampoco falla, y a través de las redes sociales, Tete Aranda, Esther Márquez, Manuel Solís, Ricardo, por ahí también que nos ven todos los días a través de redes sociales, que tengan un bonito fin de semana, mire, lluviosito, se antoja estar en casita. Un chocolatito, unas tripitas, ¿por qué no? Como las que nos echamos don Pilar y yo ayer.
2: Como las de anoche, unas tripitas,
1: sí.
2: un menudito, un pozolito.
1: Caldito de res.
2: Ya
1: me está dando hambre, mira, ya hasta salivé aquí ahorita.
2: Ahorita nos vamos a echar un menudito, pues, ¿qué le vamos a hacer?
1: Ni modo, se antoja y está el clima como para eso. ¿Qué nos va a tener hoy, don
2: Pilar? Oiga, pues un lamentable caso, incluso ayer que estaba lloviendo... Ahí me trasladé al Instituto Estatal del Deporte, lo que antes era la Casa de la Juventud, porque pues reportaron el fallecimiento de un niño, pues decían anoche que tenía 10 años, ahora dicen que tiene 12 o 13 años, pero bueno, muy lamentable, que andaba haciendo ahí en la pista de atletismo, andaba haciendo ejercicio, se desvaneció, y bueno, pues llamaron al número de emergencia, llegó el sistema estatal de emergencia, llegó la Cruz Roja, y no, pues ahí los trataron de reanimarlo, pero lamentablemente no se pudo. Oiga, 12 años, 10, 12 años, muy pequeñito. Sí. Algo debe estar pasando en lo que comemos, en lo que consumimos. porque pues durante los últimos tiempos hay niños de 10 años, de 13 años, de 15 años, de hasta de 8 años que fallecen de infarto.
1: Sí, o que tienen una enfermedad crónica. Nuestro compañero Víctor, pues bueno, relataba esta historia de este pequeñito que tiene diabetes. Ya desde muy chiquito, tenía como 5 o 6 años, aquí lo trajo su mamá con la Fundación Garza Limón, le apoyó con un dispositivo para que ella le pudiera monitorear los signos a distancia en la escuela. Y pues sí, hay que cuidar mucho ahorita a nuestros pequeñitos. Hay muchos alimentos procesados, las papitas, los refrescos, los jugos, y pues bueno, hay que cuidarles un poquito más la salud, estarlo revisando, porque a veces también pensamos que porque están chiquitos pues no les va a pasar nada, que están saludables, pero sí, porque pues mencionan que este joven estaba corriendo y de repente pues se tambaleó, se cayó, y es ahí cuando pues bueno corre el papá, creo que estaba en el sitio, y se acerca y pues bueno obviamente intenta ayudarlo, pero pues ya nada se pudo hacer. Pero sí hay que cuidar mucho a los niños y revisarlos también.
2: Así es, pues ahí hicimos la transmisión en vivo anoche y también subimos la nota con los datos que nos proporcionaron a notigram.com, ahí está la información.
1: Así es, pero al ratito platicamos más.
2: Así
1: ¿qué
2: es,
1: más,
2: y señor? Luego, bueno, pues el trágico accidente de acá del Mezquital también, oiga, dos personas fallecidas, 8 lesionados, entre ellos 5 menores de edad. Desde un año hasta 9 años de edad son los fallecidos, los adultos también. Y bueno, pues también nos dicen que esto es muy cotidiano allá. Viajan en las cajas de las camionetas pues muchas personas de aventón, de ray, porque pues no tienen otra manera de hacerlo. Pero pues también las condiciones, por lo alejado de Durango, de la capital, de una población grande, por lo alejado, pues son vehículos que regularmente sufren desperfectos. Por ejemplo, esta camioneta de ayer, sí, que se quedó sin frenos. Se quedó sin frenos, fueron un voladero y pues dos personas perdieron la vida. Hay que destacar la labor que hicieron elementos de la Cruz Roja, que fueron desde aquí, desde Durango, a apoyarlos allá. Protección Civil Estatal, que fue desde Durango a apoyarlos allá. El personal de la Fiscalía General del Estado, comisionado allá en el Mezquital también estuvo rescatando ahí, pues ahí apoyando en el rescate de los lesionados y de los que dejaron de respirar.
1: Sí, y es que la verdad, pues bueno, a veces es muy fácil, y los niños también por la emoción dicen, yo me quiero ir en la cajuela, déjenme irme en la cajuela, y pues bueno, se suben en la parte de atrás, y pues no es un lugar correcto para los niños, sobre todo cuando se va en carretera. Pues bueno, hay que orientarlos a que ellos tienen de ir adelante con su cinturón de seguridad, porque pues bueno, nunca sabemos cuándo un desperfecto puede ocasionar algún accidente. Nuestro compañero Adrián, en el caso del Salto, nos comentaba que ahorita que ya empieza el frillito, que está lloviznando, pues bueno, se hace un poquito más resbaladiza pues la cinta asfáltica, y hay que tener mucho cuidado para evitar estos accidentes que bueno, terminan en hechos fatales y que pues bueno, incluso pueden terminar con la vida de personas. Ayer incluso veía este caso, no sé si usted vio este video en redes sociales, de una reportera de Monterrey que estaba con su camarógrafo en carretera narrando un accidente así en es, una sí, curva donde también pues estaba muy resbaladizo por la lluvia, y de repente pues ella terminó siendo la noticia porque justo pues bueno, llegó un carro y la empujó.
2: Así es, sí lo vimos y estábamos enterados. En el caso de los que viajan en la parte posterior de los vehículos, de las camionetas, en la caja, pues, en la batea que le dicen, bueno, es que muchas veces por necesidad, porque de acuerdo a lo que dice el conductor del vehículo, pues él está en el Mezquital y le pidieron raid que los llevara, y pues ahí después sobrevino el accidente.
1: Sí, hay que tener mucha prudencia. ¿Qué más va a tener más adelante?
2: Oiga, pues tenemos también que elementos del operativo Dragón se detuvieron allá en Gómez Palacio, Durango, a 13 individuos, entre ellos un menor de edad, pues dedicados presuntamente al robo de vehículos con violencia. Dicen que ellos roban vehículos para venderlos al grupo delictivo en el estado de Sinaloa. Así es que hay mucha información policíaca.
1: Así es, más al ratito la vemos, vamos a esperar que sea un fin de semana tranquilito. Mientras tanto, pues bueno, está lloviendo, maneje con mucho cuidado a donde se dirija y que tenga pues un excelente sábado. Nosotros pues vamos a avanzar con la información, don Pilar. Mientras tanto,
2: ¿no?
1: Vámonos con la presidenta de México, Claudia Sheinbaum Pardo, que bueno, anunció la creación de un grupo de trabajo que tiene por objetivo elaborar un decreto para que las plataformas digitales no permitan y eliminen contenidos relacionados con la violencia.
3: Estoy conformando un grupo de trabajo coordinado por la consejera jurídica, en el que participan la Secretaría de Seguridad, la Agencia de Transformación Digital. Estamos invitando instituciones académicas, expertos, y el primer objetivo es exigir a las plataformas digitales que bajen de su contenido en el momento en que encuentren comunicados o acciones que tiendan a la violencia, al abuso o al acoso. Es decir, prohibir que haya ese tipo de publicaciones en las plataformas digitales. No puede ser que en las redes sociales salgan casos de abuso infantil, de conocimiento de este tipo de vínculo, y que las redes no hagan nada. Entonces, el objetivo de este grupo de trabajo no lo estamos haciendo sobre las rodillas, sino un grupo de trabajo con expertos de la UNAM, del POLI, de algunas instituciones, que nos ayuden a que lo más pronto posible, mi objetivo es la próxima semana, tengamos un decreto relacionado con esto. La prohibición, la
1: Bueno, ahí está lo que menciona la presidenta. Mire, y es que, pues bueno, es de suma importancia tener en cuenta el tema de las redes sociales. Hay muchas situaciones o videos o información que se comparte que está relacionada al tema de la violencia, y pues bueno, quienes están más expuestos en este tema terminan siendo las niñas y los niños. Como sabe, pues bueno, también ya hay una parte para ir controlando todo lo que es el tema de las redes sociales, el tema del uso del teléfono celular en las escuelas, en las instituciones públicas, y pues bueno, vamos a ver cómo va avanzando este tema, que creo que es muy importante ante el uso, pues bueno, ya de las diversas tecnologías, entre ellas la inteligencia artificial y todo lo que se viene más adelante. Mire, el secretario de Seguridad y Protección Ciudadana, Omar García Harfuch, informó que el gobierno federal prepara un decreto para imponer a las plataformas digitales obligaciones para detectar y reportar y retirar oportunamente contenidos y comentarios que vayan incitando a la violencia.
4: Como parte de esta estrategia, por órdenes de la presidenta Claudia Sheinbaum, estamos integrando un grupo de trabajo con la Consejería Jurídica, la Agencia de Transformación Digital, la Secretaría de Educación Pública, el Centro Nacional de Inteligencia, la Secretaría de Seguridad y Protección Ciudadana, así como con instituciones académicas. Para avanzar en esta ruta de prevención, estamos planteando las siguientes líneas de trabajo para actuar de manera anticipada, reducir los riesgos y contar con mecanismos más eficaces de detección, acompañamiento y respuesta de contenidos o conductas que puedan derivar en situaciones de violencia. Por instrucciones de la presidenta Claudia Sheinbaum, un grupo coordinado por la consejera jurídica, la maestra Luisa María Alcalde, para la próxima semana se prevé trabajar en un decreto que establezca obligaciones para las plataformas digitales en materia de detección, reporte y remoción oportuna de contenidos y comentarios que inciten directamente a la violencia, así como mecanismos de coordinación con las autoridades competentes. El fortalecimiento del programa ABC de las emociones con asambleas con padres de familia y también la incorporación de buzones confidenciales para la detección temprana de situaciones de riesgo, mecanismos de orientación y acompañamiento para adolescentes y jóvenes y una mayor participación de madres, padres y personas cuidadoras en la prevención y atención oportuna.
1: Pues bueno, mire, creo que es un avance muy importante en el tema de estos contenidos de violencia en las redes sociales. Hay personas que no deberían de ver este tipo de contenidos, en especial las niñas y los niños, y tiene que haber una regulación con este tipo de información que circula en las redes sociales, en las diferentes plataformas. Vámonos a otros temas. Mire, el DIF municipal reportó una ampliación del programa Apapacho, que va dirigido a personas que realizan labores de cuidado de familiares enfermos con discapacidad o problemas de movilidad. Durante 2026, su padrón llegó a 1,200 cuidadoras y cuidadores.
5: cuidan a un familiar, también necesitan respaldo. Así lo destacan asociaciones civiles tras el informe del DIF municipal. Reconoció que Apapacho, impulsado por Toño Ochoa, tiene una necesidad que había permanecido poco visible.
6: Todos los programas me parecen muy interesantes y muy importantes y que sí están como marcando esta diferencia, pero Apapacho era como algo que estaba un poquito rezagado, olvidado, por decirlo de alguna manera. Y entonces ahora que llegan a todos estos cuidadores, a estas personitas a las que también se necesitan llenar de amor, eso me parece muy, muy bueno. El DIF municipal está haciendo un trabajo increíble y es muy arduo y que sí están como tratando de llegar hasta los rincones más alejados.
5: El programa acompaña a familiares que realizan labores de cuidado con apoyo económico, alimentos e insumos esenciales. El sector empresarial también valoró que el equipo del DIF llegue hasta los hogares para atender necesidades que muchas veces permanecen fuera de la vista.
7: El DIF lo está haciendo de una manera muy ordenada, muy puntual, y esto pues habla bien, habla de un gobierno socialmente responsable. La gente de alguna manera pues está olvidada en sus casas, careciendo pues de todo. Entonces el hecho de que llegue ahí el equipo del DIF y que les ayude a pues a subsanar lo más indispensable para vivir de una manera pues con lo más indispensable.
5: Para Guadalupe Ochoa, presidenta del DIF municipal, estar cerca de las familias implica escucharlas y responder cuando atraviesan dificultades. Ese acompañamiento busca aliviar parte de los gastos y responsabilidades de cuidar a un ser querido.
8: Necesitan ser escuchados y encontrar una respuesta. Porque cuando una familia atraviesa un momento difícil, recibir orientación, alimento o una mano que lo acompañe puede cambiarlo todo.
5: Toño Ochoa destacó que Apapacho forma parte del trabajo para consolidar un sistema municipal de cuidados con atención tanto a quienes necesitan ayuda como a sus familias.
9: Pero aquella enseñanza de nuestros padres ya estaba sembrada en nosotros. Si alguien necesita apoyo, se hace espacio. Si una familia atraviesa una dificultad, se la acompaña. Si una persona toca nuestra puerta, se le recibe con dignidad.
5: Los testimonios de Diana y Antonio ponen el acento en llegar a los hogares y reconocer a quienes cuidan. Con Apapacho, el DIF municipal acompaña a la gran familia duranguense por el camino que nos une.
1: Bueno, mire, y vámonos también con información relacionada, pero al DIF estatal, y es que los diputados de Durango visitaron las instalaciones de cirugías extramuros en DIF estatal, donde Marisol Rosso Rivera les mostró todo este modelo de atención único en México que permite realizar cirugías gratuitas en diferentes quirófanos propios para brindar atención médica a quienes más lo necesitan.
10: Diputados de Durango visitaron las instalaciones de cirugías extramuros del DIF estatal, donde Marisol Rosso Rivera les mostró este modelo de atención único en México, que permite realizar cirugías gratuitas en quirófanos propios para brindar atención médica a quienes más lo necesitan. Durante el recorrido, la presidenta del DIF estatal, Marisol, explicó que estas instalaciones tienen más de 25 años de historia y fueron creadas para que fundaciones y asociaciones médicas pudieran realizar jornadas quirúrgicas gratuitas en beneficio de la población, sin importar si las personas cuentan o no con seguridad social.
11: Oigan, pues muy buenas tardes a todos, a todas. Bienvenidas, bienvenidos a donde sucede la magia de DIF estatal, a un lugar que, como lo dijo el secretario de Salud, la verdad es que en estas paredes, no es de ahorita, sino durante más de 25 años, se han escrito miles y miles de historias de dar atención más allá de un muro, por eso es extramuros, porque esas campañas que normalmente se hacían con IMSS, con ISSSTE, pues no se podían hacer por parte del gobierno del estado en su momento, porque tenía un paciente derecho a viencia. Y había fundaciones a nivel nacional e internacional que querían aportar y que solo pedían quirófanos. Ese es el espacio que pedían muchas asociaciones y fundaciones. Y por eso se construyó este espacio hace 25 años. Pero durante 25 años, pues la verdad es que nunca se le metió mano, porque conocer los quirófanos de cómo los encontramos es un antes y un después. Pero también era esa posibilidad de poderle invertir a algo que sabíamos que no solamente iba a ser un logro, que iba a ser la oportunidad de miles de pacientes de ser atendidos en cirugía extramuros. Todo se rehabilitó. Duramos prácticamente más de 6 meses rehabilitando desde estructuras, desde traves, desde bases, los desagües, la impermeabilización. Todo esto se le metió una cantidad de más de 37 millones de pesos. Y no solamente fueron a los quirófanos, estamos entregando 3 quirófanos completamente reequipados, pero los quirófanos de extramuros están de primer nivel. Y esto que tiene aquí Durango, que tiene extramuros, no lo hemos visto a nivel nacional, a este nivel, en un hospital particular. Y yo les quiero compartir porque esto es un logro de Durango. No es un logro solamente de DIF, pero es un logro de Durango. DIF Durango es el único DIF en todo México que cuenta con quirófanos propios.
10: Los legisladores conocieron este proyecto, que refleja la visión de Marisol Rosso y del gobernador Esteban Villegas Villarreal de acercar servicios médicos gratuitos a las familias duranguenses y brindar alternativas a quienes enfrentan dificultades para acceder a una cirugía.
1: Mire, antes de la pausa, por aquí nos dicen buenos días, que vengan a ver la calle Colima. Dice que hay muchos baches, aparte los yonques con los carros que tienen en la calle no se puede circular. Muy bien, por ahí nos piden la atención, vamos a ver el tema con obras públicas y pues bueno, un saludo a toda la gente que está a través de las redes sociales, que tengan muy buen sabadito, fin de semana. Juanita Ayala, Cecilia Sánchez, Andrés Quiñones, Carmelita Villalpando, Andrés Quiñones que nos pregunta cómo nos amaneció, qué tal de agua, pues mire, está lloviendo aquí en la ciudad capital hoy sábado. Eric Pulido desde Oklahoma, Alberto Elvira, también Manuel Solís, que tengan bonito sábado, excelente fin de semana. Vamos a la pausa, ya regresamos.
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1: Vamos a seguir con la información. Desde hace varios días le hemos dado seguimiento a este reporte que está relacionado con aves, con una gran cantidad de aves que ha convertido el arbolado de una escuela primaria de la colonia ambiental en un problema que preocupa a padres de familia, a los maestros, a las autoridades debido a la acumulación de excremento en distintas áreas del plantel. Mire, la situación ya fue reportada ante autoridades ambientales, educativas, mientras se buscan alternativas para ir disminuyendo la presencia de estas aves que han ocasionado estos problemas de salud, y sobre todo lo que se quiere es que no se les vaya a afectar, ocasionarles algún daño.
2: Está prácticamente tomada por aves. Lo que comenzó como la presencia de algunas especies en el arbolado de una primaria de la colonia ambiental, hoy se ha convertido en un problema que preocupa a padres de familia, a maestros y a autoridades. La acumulación de excremento de aves se encuentra en distintas áreas del plantel, y de acuerdo con padres de familia, el problema reaparece pocas horas después de realizar labores de limpieza. La Secretaría de Recursos Naturales y Medio Ambiente informó que recibió una solicitud de apoyo por parte de la Secretaría de Educación del Estado. Claudia Hernández Espino, titular de la dependencia, explica que personal de medio ambiente ya acudió al plantel, dialogó con la directora y con los padres de familia.
3: Se llegó a la conclusión que creen que sea necesaria una poda, porque el arbolado tiene muchos años ahí sin un manejo adecuado en la institución. Se detectó de aves, hasta donde tengo entendido, es el tordo pecho amarillo, es paloma y es garza. Vamos a hacer una solicitud formal a la Secretaría de Salud del Estado para ir a sanitizar los espacios una vez que quede limpio de nuevo y que se hagan las podas necesarias o autorizadas o dictaminadas por el medio ambiente del municipio, pues tratar de dejar el espacio desinfectado, limpio, para evitar cualquier riesgo en la salud de los niños y de toda la comunidad escolar que ahí habita.
2: Pero hay otro punto que preocupa y mucho: la salud de los menores. Diana Velázquez, presidenta de Diana Medio Ambiente, señaló que cualquier intervención debe buscar una coexistencia con las aves,

0: pero también atender el impacto que la acumulación de excremento puede tener sobre las personas. Pidió además evitar métodos que puedan lastimar a los animales, como redes mal colocadas, y recurrir a alternativas de ahuyentamiento que no impliquen daño.
1: Las heces de los pájaros o los mismos pájaros pueden emitir hasta más de 60 enfermedades, tanto de las vías respiratorias y gastrointestinales. Siempre se debe recurrir a algunas acciones que obviamente no vayan a dañar a las aves, porque recordemos en tiempos anteriores que por ahí en una plaza se pusieron redes para que los animalitos no se pudieran posar ahí, y eso es totalmente incorrecto.
0: Por ahora, las aves siguen en el plantel. Para Notigram, reportó Víctor Salas.
2: Y pues vamos a darle seguimiento a esta información. Ya se instalaron ahuyentadores, pero bueno, también se menciona que es por temporada la alta afluencia de estas aves en esta institución, y vamos a esperar a que, bueno, haya una solución más efectiva, que es lo que piden los padres de familia ante problemas de salud que se derivan de esta situación. Y mire, hablando de padres de familia, quienes solicitaron a las autoridades atención, pues bueno, es en el CBT número 3, piden mayor seguridad, que vaya vialidad, ya que, pues bueno, hablan sobre el tráfico y la velocidad con la que circulan algunos vehículos. Denuncian que ya se han registrado situaciones de riesgo, entre ellas un estudiante que estuvo a punto de ser atropellado por un taxi.
3: Familia y ciudadanos realizan un llamado a las autoridades de vialidad ante el riesgo que enfrentan estudiantes del Centro de Bachillerato Tecnológico Agropecuario número 3, ubicado sobre Avenida de las Flores. La denuncia señala que en esta zona se registra una importante carga vehicular, mientras algunos conductores circulan a velocidad elevada y no siempre ceden el paso a los peatones. La situación ha generado momentos de preocupación. De acuerdo con los denunciantes, en una ocasión un taxi estuvo a punto de atropellar a un estudiante al intentar ganar el paso a otro vehículo. También señalan que una camioneta estuvo cerca de arrollar a una madre de familia que cruzaba acompañada de su hija. Aseguran que el sector carece de señalización peatonal y de indicaciones que adviertan la presencia del plantel, además de que no existe presencia vial constante. Por ello, padres de familia solicitan a las autoridades evaluar la instalación de un semáforo, colocar señalización preventiva y reforzar la vigilancia durante los horarios de entrada y salida de los estudiantes para prevenir un accidente. Con imágenes de José Zamora, reportó para Notigram, Sara Valenzuela.
2: Bueno, mire, pedir prudencia, pues bueno, también a los automovilistas, es una zona escolar, hay que manejar con un poquito más de precaución para evitar algún accidente, y por supuesto también que pues las personas que circulan por la zona aseguren su cruce. Miren, en otros temas, luego del viaje que realizaron esta semana integrantes del colectivo Buscando a Emilio Zamazatlán, las familias regresaron sin nuevos avances en sus investigaciones. Ana Lilia Delgado, quien busca a su hijo Rafael desde 15 años, señaló que acudieron nuevamente a la fiscalía para revisar sus carpetas, pero encontró que aún no se había realizado el registro de llamadas que solicitó desde el mes de mayo. Ante ello, las familias piden a las autoridades darle seguimiento a las investigaciones y realizar las diligencias pendientes.
3: Desde el colectivo Buscando Emilios viajaron esta semana de Durango a Mazatlán, Sinaloa, para dar seguimiento a las investigaciones de sus familiares desaparecidos. Sin embargo, algunas regresaron sin encontrar avances en sus expedientes. Entre ellas se encuentra Ana Lilia Delgado Campuzano, quien busca a su hijo Rafael, de 15 años, desaparecido desde el pasado 4 de marzo. Señaló que continúa esperando el registro de llamadas que solicitó desde mayo.
4: Ya dejé yo ahí unas ciertas minutas que quería que se realizaran. La semana pasada, esta semana, volvimos otra vez a Fiscalía. No hay ningún avance, no hay sábana telefónica, no hay nada de mi hijo, no hay nada en su carpeta. Como colectivo, sí, porque en las actuales, ellos en fiscalía tienen mucho trabajo, no pueden con tantos expedientes, es lo que nos dicen nuestros MPs. No podemos con los 800 carpetas que tenemos cada uno, no podemos enfocarnos a su hijo exactamente porque tengo más casos. Pero en sí, nada. Tiene ahí que fueran a pegar fichas, lo cual nosotros como colectivo también lo hacemos. Por eso le digo yo a mi MP, para mí no es avance. Me dice, sí es avance, señora, ¿cómo me está diciendo que no? Dije, no es avance. ¿Por qué? Porque nosotros lo hacemos, como le estoy comentando. Ahora, de la sábana telefónica también la pedí en mayo que fui, tampoco está realizada todavía. Él ya no se ha comunicado conmigo, yo no he sabido ni dónde está, ni cómo está, nada.
5: ¿Cuándo fue la última vez que lo vi?
4: El 4 de marzo por la mañana. Sí, de este año. Pues vamos a estar yendo más seguido con la autoridad de Mazatlán, a Vicefiscalía, que es lo que me dijo mi MP. ¿Quiere que avance? Dice, pues está aquí seguido, pues ahí vamos a estar. Ahí vamos a estar, pues sí, como forzando un poquito trabajo para que a ver si así tenemos un poquito más de avance. Sí, y aparte, pues sí, nosotros desde aquí de Durango trasladarnos hasta allá. En vez de nos toca pagar nuestro pasaje, nuestro hospedaje, nuestras comidas.
3: Con imágenes de José Zamora, reportó para Notigram, Sara Valenzuela.
2: Bueno, mire, por supuesto vamos a darle seguimiento a todos estos casos. Son varios de ellos de Durango que, bueno, buscan respuesta en Mazatlán, Sinaloa, ante la desaparición de sus seres queridos. Y mire, el director de la CONAGUA en Durango, Roberto Delgado, informó que para los próximos 6 días se pronostican lluvias de entre 50 y 95 milímetros, por lo que autoridades mantienen activos los protocolos de seguridad, la vigilancia en las presas del estado, las cuales podrán incrementar los niveles de almacenamiento. El detalle que actualmente la presa Guadalupe Victoria realiza extracciones de manera controlada.
5: El ciclo agrícola se cerró el 30 de septiembre con las presas llenas. Ustedes saben que a excepción de la presa Peña del Águila, que la traemos a un 55%, el resto de las presas prácticamente se encuentran llenas. Inclusive en forma controlada ya estamos extrayendo 9.5 metros cúbicos por segundo en la presa Guadalupe Victoria. A nivel estatal, ustedes saben que el conjunto de todas las presas, incluyendo la Francisco Zarco y la Lázaro Cárdenas, tenemos un volumen de una capacidad de almacenamiento de 3.900 millones de metros cúbicos y actualmente traemos 1.500 de almacenamiento, es decir, poquito arriba del 50%. Esperemos que con los fenómenos que se están presentando y las precipitaciones, donde en los siguientes 6 días esperamos lluvias de 50 hasta 90 milímetros. Si eso se cumple, seguramente va a tener un impacto en el nivel de las presas, pero también en los protocolos de seguridad y sobre todo de protección civil. Ya se activaron todos los protocolos, estamos teniendo mucho cuidado, sobre todo para que no haya afectaciones a la población.
2: Y mire, luego de este accidente que ocurrió este pasado 1 de octubre alrededor de las 4 de la tarde en el canal de desvío de la presa Tunal 2, el director de CONAGUA, Roberto Delgado, informó que se originó por la altura de una estructura que, bueno, aún no estaba habilitada contra vientos. Él señaló que afortunadamente no hubo personas lesionadas y que este día se realizarían las correcciones correspondientes. Él agregó que los trabajos en el canal de desvío van a continuar y actualmente registra un avance del 60%.
5: Ayer a las 4 de la tarde, ustedes saben que ahí precisamente en el canal de desvío, donde se hizo la visita el día de ayer, donde estaba ya cimbrado, pues lamentablemente se presentó ese accidente. Afortunadamente no hubo afectación ahí a las personas, porque no estaba habilitado contra vientos. Entonces, pero pues son detalles de las obras y que ya desde ya del día de hoy se va a corregir. La altura propiamente de la estructura y que no estaba habilitada contra vientos y bueno, pues son accidentes que se presentan. Afortunadamente, pues no tan costosos, pero lo más importante, pues que no hubo afectaciones a las personas. Fíjese que no, pero lo podemos checar de inmediato. De hecho, en las visitas que realizamos nosotros semanalmente, a veces 2 veces por semana, checamos también ahí los comedores. Hay gente pues preparada, que preparan los alimentos, pero no hemos recibido nosotros algún comentario, pero lo vamos a revisar con mucho gusto.
2: Mire, y Durango podría ser escenario de una nueva producción cinematográfica. Red Room, Compañía Nacional de Cine y Televisión, ya tiene interés en realizar este proyecto en el estado por los paisajes naturales, la variedad de sus locaciones y su historia en el cine. Tras reunirse con el gobernador Esteban Villegas Villarreal, el productor, bueno, destacó que las condiciones que ofrece Durango para llevar a cabo esta filmación.
6: Podría ser escenario de una nueva producción cinematográfica. Red Room, Compañía Nacional de Cine y Televisión, tiene interés en realizar este proyecto en el estado por sus paisajes naturales, la variedad de sus locaciones y su historia en el cine. Tras reunirse con el gobernador Esteban Villegas Villarreal, el productor Stacy Persky destacó las condiciones que ofrece Durango para llevar a cabo esta filmación. Persky describió a Durango como uno de los lugares más hermosos de México y con una importante trayectoria en el cine nacional.
7: Estamos muy emocionados de estar en Durango, explorando hacer una de nuestras siguientes películas. Es un proyecto muy emblemático que nos tiene muy emocionados, que pues sentimos que Durango es de los lugares más hermosos y con la mayor historia y representación de la cinematografía de nuestro país. Y bueno, pues estamos muy contentos con todo el apoyo, muy felices con la diversidad geográfica, la belleza de las locaciones y de los paisajes naturales que tiene Durango, y sobre todo pues muy intoxicados con la historia de cine que tiene, muy, muy ilusionados de hacer esta película aquí. El gobernador fue muy generoso con su tiempo y en ayudarnos a entender toda la infraestructura que hay en Durango, todas las posibilidades que tenemos, todo lo que puede ser bueno para venir a filmar acá y pues nos ilusiona y nos entusiasma mucho. De entrada, ¿no? Es de los gobiernos y de las administraciones que hemos sentido que tiene como la mayor apertura al cine. Desde el principio, desde los primeros contactos, ha habido muchísimo apoyo, hemos sido muy bienvenidos, mucha hospitalidad y pues un entendimiento de lo que se necesita para hacer una película acá, ¿no? Entonces, para nosotros eso es muy importante porque pues hay mucho trabajo por hacer, pues son proyectos ambiciosos, complicados, y que requieren pues caminar de la mano y hacer equipo y hacerlo juntos. Red Room yo la fundamos hace 17 años, empezamos haciendo una película que yo escribí que se llamó Atrapen al Gringo, Get the Gringo, con Mel Gibson. Después de eso hicimos películas como Elysium con Jodie Foster y Matt Damon. Hace varios años parte de nuestro equipo y parte de nuestros socios filmaron aquí una serie que se llamó Texas Rising y bueno, estamos muy ilusionados de venir ahora con este proyecto que como Red Room será el primer proyecto que filmamos acá y nos emociona mucho.
6: Aunque los detalles de la producción se darán a conocer más adelante, Persky manifestó el entusiasmo de su equipo por filmar en Durango. Este proyecto representa una oportunidad para mostrar los paisajes y escenarios de la entidad a través del cine, además de generar oportunidades para proveedores, servicios y talento local vinculado con la industria audiovisual.
2: Pues bueno, vamos a estar pendientes. Durango, sin duda, pues bueno, tiene una belleza natural inigualable, por eso pues seguramente también llama la atención para estos productores de cine. Vámonos ahora sí con la información policíaca. Qué rápido volvió a México.
8: Que sí, para darles la información.
2: Vámonos ahora sí con las noticias.
8: Oiga, bueno, ¿qué es lo que están recomendando las autoridades de Protección Civil en esta temporada de lluvias? A raíz de siempre lo han recomendado, pero la gente no hace caso. No atravesar los ríos crecidos, los arroyos. Mire lo que pasó esta madrugada. Gracias a los bomberos de Durango, pues no ocurrió una desgracia. Durante la madrugada de este sábado, alrededor de las 2:40 horas, se recibió un llamado de auxilio para reportar que un autobús de transporte de personal de una maquiladora se quedó atrapado en el cauce del río Tunal, en las inmediaciones del poblado Santiago Yacora. Bueno, pues y luego de intentar cruzar la corriente. ¿Qué le parece? Afortunadamente, pues alguien llamó al número de emergencias. Ante la emergencia se movilizó personal del Cuerpo de Bomberos de Durango de las 5 estaciones, incluyendo elementos especializados del Escuadrón de Rescate en Aguas Rápidas, quienes implementaron un sistema de cuerdas para realizar la extracción segura de las personas que permanecían al interior de la unidad. 9 personas fueron puestas a salvo y valoradas mediante atención médica prehospitalaria como parte de los protocolos de rescate sin que se reporten personas lesionadas. Posteriormente se realizaron maniobras para apoyar en la liberación del autobús. La Dirección Municipal de Protección Civil hace un enérgico llamado. Ya no es un atento llamado, no, es un enérgico llamado, debido obviamente a las experiencias trágicas que se han tenido en este tema. A la población de no intentar cruzar ríos, arroyos, vados o corrientes de agua durante una creciente, ya sea a pie o a bordo de vehículos. No arriesgue su vida ni la de sus acompañantes. La fuerza y profundidad de aguas pueden cambiar en cuestión de minutos.
2: Sí, mire, y es que a veces, pues sí, somos muy tercos y decimos, terco, sí se puede, sí se puede.
8: La palabra exacta, terco.
2: Sí, somos muy tercos y decimos, sí se puede, sí pasamos, pero mire, pues bueno, mejor hay que prevenir, pues bueno, ya si sí, lo están esperando en caso una llamadita, oye, ¿sabes qué? No podemos cruzar porque aquí está, pues, inundado, hablar a la autoridad para ver qué solución les pueden dar, que no sea que cruce el automóvil, porque bueno, ahorita no hablamos de personas lesionadas, fallecidas, pero en otros casos ha sido muy diferente la situación y va a continuar la lluvia, ya lo dijo el titular de Conagua, 6 días con algo de lluvia de 50 a 95 milímetros en algunas zonas, entonces sí hay que tomar mucho cuidado.
8: Tenemos trágicas experiencias, sí. la más reciente allá en Guanaceví, donde mueren tres personas que estaban bajo de un puente, de un arroyo. Está lloviendo en la sierra, obviamente como conocedores de la región de ese poblado de Guanaceví, pues saben que va a llover en la sierra y que va a bajar el agua y va a agarrar su cauce natural, como son los arroyos y los ríos. Bueno, pues ellos fueron arrastrados por la corriente junto con pues varios vehículos, pero esos tres fallecidos están en un vehículo, se los llevó la corriente y lamentablemente perdieron la vida. Tenemos casos en Santa María del Oro, Durango. Reciente, el año pasado también, así arrastró el agua de un arroyo varios vehículos. Ahí mismo en Santa María del Oro, pues fallecieron 3 personas hace 3-4 años también porque trataron de cruzar el arroyo, el río y se los llevó. Sí. Aquí en el río Tuna, recientemente un señor a caballo, pues también quiso atravesar y no lo pudo lograr. O sea, hay muchísimas experiencias. Que no lleguen los mensajes de alerta, sí llegan, con las redes sociales llegan a todos lados, a todos lados.
2: Sí, hay que descargar la aplicación Ponte Alerta. Esta aplicación pues también nos ayuda a anticiparnos un poquito a lo que pudiera venir, la nubosidad, la lluvia, incluso accidentes, informa de accidentes para que la gente tome vías alternas y es una buena opción para que usted esté informado. Si es que no está constantemente en redes sociales, si no está en casa, pues bueno, le puede avisar qué es lo que está pasando en cuanto al clima, pero sí hay que tener mucha prudencia. Es fin de semana, sabemos que hay muchas personas que les gusta ir a los parajes, a los ríos, a los arroyos. Ahorita no, ni cruce, que no le pase por la mente.
8: No es recomendable.
2: No, vámonos a otras cosas.
8: Y bueno, pues por otro lado, el día de ayer bajo una pertinaz lluvia también, pues un adolescente, habían dicho que de 10 años, posteriormente pues que de 12, de 13. Bueno, aquí la tragedia pues es la misma si fuera de 7 años o de 12 o de 14. Exactamente a las 18 horas de hoy, o sea, el día de ayer, una persona que se identificó con el nombre de Laura llamó al número de emergencia 911 para reportar que en las canchas del Instituto Estatal del Deporte aquí en Durango, ubicada en la Avenida Heroico Colegio Militar y 5 de Febrero, un niño de aproximadamente 10 años de edad cayó y convulsionó cuando estaba realizando entrenamiento en la pista de atletismo, por lo que se trasladaron al lugar paramédicos de la Cruz Roja y del Servicio Estatal de Emergencias Médicas. Al llegar trataron de reanimarlo, pero confirmaron que estaba sin vida, por lo que personal de la Dirección de Servicios Periciales de la Fiscalía General del Estado se hizo cargo del cuerpo para realizar las diligencias correspondientes, trasladarlo al anfiteatro y practicarle la necropsia de ley. Este caso ha pues causado gran consternación entre la sociedad duranguense por tratarse de un niño. Todo fallecimiento de una persona es lamentable, pero en este caso de un niño estudiante, de un niño deportista, de un niño que se quería sobresalir, lamentablemente algo sucedió, seguramente algún problema de salud no detectado, no sabemos, pero pues nuestras condolencias para su familia y el menor, pues que en paz descanse.
2: Sí, que en paz descanse, nuestro pésame a la familia. Y es que a veces uno no se explica estas cosas porque dice, bueno, como un niño que está haciendo ejercicio, que está tratando de tener una vida saludable, de ser deportista, pues bueno, fallece haciendo lo que le gusta, deporte, y por eso se vuelve pues una noticia muy triste.
8: Así es, oiga, y no es el único caso. En algunas escuelas de la ciudad de Durango han fallecido otros niños, precisamente en las canchas, sí, en las canchas también deportivas, haciendo ejercicio. Y pues las autoridades, los médicos recomiendan hacer ejercicio. Entonces algo anda ahí funcionando mal, sí, seguramente, o tal vez pues la alimentación. Sí. No sabemos qué realmente estamos consumiendo. Ponía yo el ejemplo el otro día, Antonio Gaitán, el ejemplo de la leche.
2: Ah, sí.
8: Si hay más población, si hay menos establo, menos vacas, ¿de dónde sacan la leche?
2: Sí, pues es que ahora hay muchos productos que están procesados químicamente, que traen algunas sustancias pues para darle el sabor incluso a los alimentos. Ahí se habla de que las frutas incluso también ya están modificadas genéticamente, por eso usted las ve así más fresquecitas, pero no, pues hay que consumir lo local. Mire, las manzanas de Canatlán están grandotas, están bonitas, esas no pasan por ningún proceso. Entonces, pues bueno, hay que cuidar mucho la alimentación y pues bueno, ver qué trae cada producto para evitar que pues pueda derivar en algo muy triste.
8: Así es. ¿Qué necesidad hay de comer manzana congelada si aquí tenemos manzana en Canatlán?
2: Chile. Y muchas cosas.
8: Hay un proceso para los plátanos que los traen de Tabasco, pero verdes, completamente verdes, empedernidos, como les dicen. Los meten en una bodega, les echan algún líquido ahí.
2: Para que dure.
8: Que madura.
2: Sí, no, y usted si le rasca algunas frutas trae hasta como algo para que brillen, para que se vean así muy bonito, y a veces dice uno, no, pues la de Canatlán no, pues mejor compro esta porque se ve más brillosita. No, mire, hay que buscar lo más natural posible y pues bueno, revisar, checar también a nuestros chiquititos frecuentemente el corazoncito, cómo andan de salud para que bueno, ellos puedan estar bien, pero en este caso pues enviamos nuestro pésame a esta familia. Don Pilar, ya se nos fue el tiempo bien rápido, se nos fue el sábado rapidísimo.
8: Pues, no, pues es una hora, es muy poquito.
2: Muy poquito para la información que tiene, pero la seguimos revisando en Notigram y en la aplicación. ¿Cómo no?
8: En las redes sociales de Grupo Garza Limón está toda la información, incluso estoy subiendo esta nota de los bomberos que generaron esta madrugada por un conductor imprudente que quiso atravesar el río.
2: Así es, entonces al ratito la revisamos completa, ya sabe que Notirra me le sigue informando a través de las redes sociales y de la aplicación. Bonito fin de semana, cuídense mucho, abríguese muy bien.
8: Claro que
2: y aquí nos vemos el lunes tempranito.
8: ¿Cómo no?
2: Nosotros nos despedimos, que tenga excelente sábado y nos vemos el lunes con más noticias.
8: Bueno.
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0: sientes y me dices que ya todo terminó, pues no te dijo el chiquitito My Love de Amarra y a ver qué pasa después. ¡Ay, ya! ¡Buenos días! ¡Y no más! ¡Ya somos desde bien temprano en ese sábado! Que ni parece sábado, ¿eh? Ni parece sabadito. Nos amaneció lloviendo, nos amaneció el cielo, pero si bien cerradito, cubierto de nubes, llenas de agua, ¿eh? La neta, pero qué padrísimo. Así cae mejor un menudito. Bueno, eso mañana, ¿verdad? Dominguito. ¿Un menudito o desde ahorita o qué onda? O como dijo Moni Aro, un caldito de res, un pozolito. ¡Oh, my goodness! ¿Cómo me malpasaría? No, hombre, siéntese que me jibo. ¿Usted cómo le caería un pozolito? Un menudito, ahorita se va a la menudería y dice, una cazuela de menudo, porfis. No, es que como que el clima lo apetece. El clima lo amerita, la neta, ¿eh? Ay, un cafecito con su, con su lechita y luego, ay, no, qué delicioso, qué bendición. No, hombre, provechito, ¿eh? Provechito para todas las personas que ya andan calentando el agüita para el café. Ya andan calentando los frijolitos. Y andan diciendo, ay, ay, ay, se va levantando y estirando. Oh, my goodness, qué bonito, ¿eh? Es sabadito y es día de descansar, es día de escuchar las movidas de la raza. Por supuesto, para 965. Sí, sí, sí. Oiga, son 9:08. Sí, sí, ya estamos en las movidas de la raza. Aquí la tremenda, ¿eh? Ya se la sabe, aquí yo los ojos, aquí amanezco. Yo soy la Rox y mándeme su WhatsApp 6183965965. Una horita de pura música movida para que venga, para que se levante, para que trabaje de muy buena manera, ¿eh? De muy buena manera. Por eso le ando contagiando con buena música, para que no se vea enojar desde temprano. Por favor, ¿eh? Por favor. Buenos días. Hola a todos, bienvenido antes. Ya tengo mensajes. Tengo mensajitos de las 8:09. ¿Y sabe quién es? ¿Sabe quién es? El primero cayó a las 8:09, el segundo a las 8:21 y el tercero a las 9:04. ¡Vámonos! Y se van acá, Manuel, la de cuál. La de la canción de Paloma Ajena con el grupo Los Ecos. Ya está, mi buen amigo Manuel. Por acá tenemos mensajito también del buen amigo Ramón, que me pide la canción, una cumbia sonidera, dice. Entonces la vamos a poner con Los Ángeles Azules, que es la de ¿Cómo te voy a olvidar? ¡Pero cómo te voy a olvidar! Por acá José también ya se hace presente, la Unión Americana, dice, la del Son Loteadito. Excelente, excelente, muy bien. Por acá tenemos a Marco. ¿Qué onda, Marco? Buenos días.
1: Buenos días, mi Roxana, la texana. No asuste, estamos a gusto oyendo la canción y lo sale el gritote. Qué bueno, que sea feliz. Oiga, póngame la del Oso Polar ahí, por favor, sote. Una movidita.
0: Ándale, pues, le pongo la del Oso Polar. Obviamente que sí. ¡Vámonos con Los Ecos! Los Ecos, porque nos cantan. ¡No más! Se hace que no va a ser pura música de esas de las llantotototototas. De las camionetas de las llantotototototototas. De esos monstruosotes que pasan por aquí la de 20. Que ponen ambiente todos los viernes. Ayer ni salieron, se me hace. ¡Te lo doy con 10! ¡Muy buenos días! Y sean todos bienvenidos.

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0: escuchen nomás esa nota. Pero qué chulada de rola. Pero báilenle a Sango la Diadita, compadre. Sango la Diadita, 9:25. Y nomás, vámonos con la musicona. ¿O qué onda? ¿O qué onda? ¿O con los mensajitos? Vámonos con los mensajones. ¿Qué hizo para que haga raza? A ver, espérame. Por acá, el diablo, también nos manda un mensajito. ¿Qué dice el diablo?
1: No, hombre, ni para dormir se quitó las botas, ¿verdad, mi Rosana? Por eso está llueve y llueve. Ay, no, pero bueno, pero vaya. O no se puede ir de ahí de la estación. Complázcame, por favor, con la de agüita de coco.
0: Ya está.
1: ¡Ánimo!
0: Obviamente que sí, diablo, ahí le va su rolita. Y se pone aquí Alejandro, y dice mi Rox. Buenos y lluviosos días, ¿sí o no, Alejandro? Y si póngase la del guapango de la Feria de Cali, la del Conjunto Nube, hasta el Arco de Tejada, ya se la sabe, no hay otro rancho, ya está. Ya está, Alejandro, y se lo mando. No, hombre, arriba la Candelaria la Blanca, ¿sí o no, plebana? Sí o no, mi Manuel. También sombrete, la neta. Dice, ¿para qué, Jerónimo? Dice, buenos días, mi Rax, póngase el tema. Soy Ramón y manejo mi camión con Banda Maguey. Oiga nomás. Dice, y ahí para el buen amigo Ramón, a ver si ya anda escuchando el programa. Muchas gracias y que pase un excelente fin de semana, mi Rox. Ah, de ese Ramón, bien inaugura, más primero que yo, Jerónimo. Y Ramón, hola, soy Ramón. Sí, Ramón, ¿maneja un camión o qué? Ahora, por acá, ¿qué dice? Miguel, buenos días, Muñelas, y un feliz fin de semana. Gracias, Miguel. Saludos, con gusto. Qué padrísimo que anda en la sintonía. Dice, por acá, mi Rox, es el día para cucharear el menudo. Ese Ramón, no me esté albureando, Ramón, ¿eh? Porque yo me enojo, me frustro, me lleno de ira, de cólera, de todos los sentimientos, de todos los sinónimos que tengan que ver con el enojo. No se crea, Ramón. Vámonos pues, con agüita de coco llega JBL. ¿Qué? Vámonos, sin hacer tanta pausa. Y arriba los taxistas, ¿sí o no, diablo? Pero taxista independiente o Durango, porque ya ven que tienen pleito y dicen que unos son mugrosos, dicen, ¿eh? Ustedes han dicho. No, saludos con gusto para todos los taxistas, ¿eh? Obviamente que sí, les mandamos saludos a todos parejitos. Pero aquí se echan unos a los otros, hombre. No manches, 9:27.

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Y me doy, y tengo esquizofrenia, la jiggis riquis, dice Ramón. ¡Ay, se lo digo! ¡Es Random Again! ¡Saludos para el buen amigo Jerónimo, hombre! Random y con 40 y somos en las movidas de la ra.

0: ¡Y no me la rola, hombre! ¡Ay, no! Dice Ramón. Dice el diablo que le es Ramón. Dice. ¡Ay, no! Nene. Oiga, bueno, acá tengo mensajitos. ¿Qué dice? A ver, Eduardo. A ver, si uno regaña a la chiquisriquis, porque siempre me regaña.
1: Hola, mi Roxamuki, la de Ganuki. Buenos días. ¿Cómo amaneció? Ey. ¿Cómo le ha ido con la lluvia? Oiga, ¿qué onda con usted? Yo pensé que se iba a quedar a velar ayer, oiga.
0: ¿A bailar?
1: No, no se quedó.
0: No,
1: pues eran las 10:15 y todavía estaba liable como perica. ¿Qué pasa? Oiga, una rolita, póngame la de Guapango, mere que tenga legítimo.
0: Guapango, mere que tenga.
1: Si se puede, si no se puede, pues lo ponga lo que quiera. Saludos, mi Roxita.
0: No me de alos, no me de alos, Eduardo, ¿eh? Ándale, pues, la neta, quiero un mere que tenga o quiero un guapango. Porque le aconsejo que ponerle la del mere mere, la de haga de cuenta como tribalísimo, muy tribal ese guapangón, ese mere que tenga. Pero usted dígame, Eduardo.
2: Buenos días, mi Rox.
0: ¿Cómo anda?
2: Póngase la de las güeras de rancho.
0: ¡Ey!
2: Con banda radar.
0: Ya está. Oiga, pero dígame su nombre, porque aquí lo tiene agregado como perro. No le quiero decir perro. Porfis. Dice Jera, ¿cómo nació en el Toboso? ¿No le llovió, Jera? ¿Cómo andan por allá? Dice, buenos días, ¿cómo está? Andamos bien antes. Por acá nos llovió, Jera. ¿Usted por allá qué onda? Dice, a ver si alcanza a ponerme la de sueños con Tropicalísimo Apache. Ya está, Jera. Ahí se la pongo. A ver si alcanzo, Jera, ¿eh? Yo digo que sí. Dice, Ramón, saludos a Jerónimo. ¡Ánimo! Ya está, dice por acá. ¡Hola, Rox! ¡Buenos días! ¿Qué onda, Leti? ¿Cómo amaneció? Dice, entra la cumbia de las arañas. Siempre la que puedas. Siempre la puedes poner, por favor. Claro que sí, Leti. Claro que sí. Obviamente que sí. Saludos, ¿eh? Con gusto, Leti. Buenos días. Oigamos un corte. Ahorita regreso. Rápidote. Va a irnos con música luego. Saludos con 45. Y pues, mire, ¿qué le puedo decir? ¿Qué le puedo decir yo a usted? ¡Qué ánimo! ¡Ánimo! Es sabadito, 3 de octubre. Y válgame mi Dios, ¿eh? Válgame mi Dios. Es fin de semana. Está rico, delicioso. El clima, la neta. 15 grados. ¿Qué más queremos? Con el corte y regreso.
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programa y se titula Se tropicalizó Bachir en un mouse. ¡Qué chidongonga! Oye, se nos da con 56 minutos, malditos chiquisriquis. ¡Ya nos vamos! ¡No puede ser! ¿Por qué? No llené, la neta no llené. Me faltaban dos rolas. Yo que quería poner y despedirme con la canción de Che, cherere, che, che, cherere, che, che, che, che. Los Buitres Crossing. ¿Se acuerdan esa rola? ¿Se acuerdan esa rolita toda la plebada veinteañerona? ¿Se acuerdan de esa rolita? Ay, cómo marcó, la neta. Cómo marcó época, la verdad, la verdad. Oigan, vámonos pues. Solo tengo 56 minutitos. Recuerde que... Déjenme le hago una pausa comercial, una pauta comercialita. 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Oigámonos pues, se quedan con los tremendos recuerdos en voz del mismísimo Fossi, Raúl Fossi Calván. Sí, ¿verdad? Ay, Lenita, tengo mensajitos, no manches, ya me tengo que ir. ¿Por qué? Oiga, no, pues gracias, ¿eh? Gracias, la verdad, por haberme acompañado esta mañanita. Regreso en punto de las 11 de la mañana para seguir con los tremendazos del fin de semana. Yo soy la Roxy, como siempre, un placer, ¿eh? Así que ánimo para todos. Todos se mandaron saludos aquí entre todos. De Jerónimo para Ramón y de Ramón para Jerónimo y de Jerónimo para Ramón y para toda la plebada. Ay, no me quedan mensajitos, pero ni modérrimo. Y de ese diablo se compró unas gringonas, unos tacos, no sé qué, unas gorditas, ¿no? Ay, pues es que tienen como así cremita arriba y luego como una salsa verde. ¡Ay! ¡Qué delicioso! Oigámonos pues, regreso a las 11. Bye, bye. Se queda en la sintonía de la tremenda 965. Son gordas, dice. ¡Ah, qué delicioso! Provechito, diablo, se ven bien deliciosas, ¿eh? La neta, muy deliciosas. Provechito para todos los que andan almorzando, pues. Vámonos, que hay que buscar, hay que rascar para la papa. Dejé buen almuerzo yo también para entrar con ánimos a las 11. Ándale pues, bye bye.

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Ahí está la música de Jair en esa hora de la mañana. Qué gusto saludarlos. Bienvenidos, señores, a ese que es su programa. Son los tremendos recuerdos. Oye, es un gusto para mí acompañarte en este sabadito, ya 3 de octubre. A través de la frecuencia 95.

0: Si tú ya saliste con tu tremendo recuerdo, mándamelo por favor, al 618-3965-965. Detrás de este micrófono te saluda Raúl El Fósil Galván. Así que vamos a comenzarle, pero machín, dime también, ¿dónde me estás sintonizando? Si andas ahí en el trabajo, si andas ahí a la vuelta y vuelta. Bueno, vamos a acompañarte el día de hoy, Buen día, mi Foxy. ¿Me puedes poner la canción de... me dijiste, de Tex-Tex, por favor? Con todo gusto, claro que sí. Tex-Tex,
1: buenos días, señor locutor.
0: ¿Cómo vas, amigo?
1: Un placer con la canción Mentirosa con Grupo Elefante, por favor. Sí,
0: ya sé.
1: Gracias.
0: Gracias a usted, mijo.
1: Pero muchas gracias.
0: A usted, mijo, le mandamos un abrazo, que ande súper bien. Que ande usted súper bien, mijo. Oye, qué bonito, lo bonito. Recuerde, mándame tu tremendo recuerdo en esa hora de la tarde. Vamos a recordar esos éxitos que hicieron historia en algún momento. Y eso de Tex-Tex sonaba en los años de 1987. La música country en aquel tiempo, pero que sigue recordando la

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1: Buenos días, señor locutor. ¿Me puede complacer con la canción Mentirosa con Grupo Elefante? Y por favorcillo. Gracias.

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14: Oye, ya son 10 de la mañana con 18 minutos.

Buenos días, mi Fossi. Excelente fin de semana. Y me podré poner el tema de Volcán de José José. Muchas gracias. Y saluditos. Con todo gusto nos vamos que también con algo del Príncipe de la Canción.

0: acuerdo a lo que nos estamos pidiendo el buen Ramón hace ratito. ¿Me acompañas? Viajemos juntos a partir de ese momento.
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0: ¡Ahora sí, es el Grupo Elefante! En aquellas épocas estaba el buen Rayleigh Barba todavía, con esa que se titula Mentirosa, año 2000.

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1: Ahí está la música de Elefante. Se titula Mentirosa. Dios de la mañana ya con 22 minutos. Estos son los tremendos recuerdos. ¿Qué te pareció esa rola, eh? La mera verdad. Mándame tu WhatsApp, 618-396-5965. Ahora sí que acompáñame con este siguiente recuerdo.
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1: Es el príncipe de la canción, José José. Se titula Volcán. 10 de la mañana, 23 minutos.

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1: 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Qué rollo, mi Fosy. Muy buenos días, es Sabadín Nubladón, algo gustillo. Ponme una rolita, ¿no? La de cómo comenzamos de Eros Ramazotti, por favor.

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12: Estoy de regreso, yo soy la mayor ya con 35 minutos exactamente. Gracias a la gente que está mandando su WhatsApp a través del 618-396-5965. En este recuerdo de baladas de música pop que nos ha marcado, pero bastante, bastante. Hola, hola, buenas días. ¿Cómo andas, hermano? Qué gusto saludarte en esta hora de la mañana.
13: Le faltó el besillo al Ramón, Le faltó el besillo al
12: Ramón. Vamos, el Ramón, hombre.
13: Saludos, mi Ramón. Échale ganas. Una de Backstreet Boys, mi fosilito. Backstreet Boys. No sé cuál. No, pues una de esas.
12: No sabes cuál tampoco, compadre. Te voy a poner una chidota ahorita.

todos los Backstreet Boys, mijo. ¡Algo bueno! Es más, algo que se le asemejaba, mijo. Algo que tú decías, nah, hombre, ¿a poco sí? Porque era... ¿Era cómo se llama, mijo? Era los Backstreet Boys de nuestra época, hermano. Eran los Backstreet Boys de nuestro momento. ¡Así que! Me voy a ir con algo, mijo, que te va a encantar. Tú vas a decir, nah, hombre, Fosilineta, esa me la pusiste, hermano. Con todo gusto. 10 de la mañana ya con 36 minutos. Son los menudos de nuestra época, mijo. Te vas a acordar, pero machín. Así que súbale. Son los tremendos recuerdos. A través de la tremenda 96.5. Pero más el rol. Que te voy a poner a continuación.

0: están los Backstreet Boys, dijo la de nuestras épocas. 100 de la mañana, 40 minutos. Cenando a través de la frecuencia 96.5.
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0: Ay, qué bonito, lo bonito. Muchas gracias, sí, a la gente que se ha mandado su mensaje de WhatsApp. Hola, buenos días.
2: Buenos días, mi querido y estimado
0: Fossi.
2: ¿Me podrías poner una canción que se llama Ay, amor mío? Nada más que no me acuerdo quién la canta.
0: ¡Ay, amor mío!
2: Te mando un besote tronadote, chiquito.
0: ¡Ay, se abre! ¡Qué bonito! ¡Qué bonito lo bonito, mijo! ¿Quién no se va a acordar de esa canción de 1992, Te estoy hablando de Luis Eduardo Aute. Esa canción se titula Nada más y nada menos sin tu latido. 10 de la mañana, 41 minutos. Nos vamos a escuchar un poco de trova a través de la frecuencia 96.5 618-3965-965. Mi querido Gus, muy buenos días. Buenos días a todos. Qué gusto saludarlos.
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6: Ah, sí, señor locutor. Me complace, por favor, con la del Muelle de San Blas. Saludos ahí para el buen Ramón. Ahí para todos los colegas. Para que no se agüiten, dijo el buen Ramón. Toditos, todos. Saludos, mi José. Si te antoja un caldito de respirada de pollo, que se te antoja por algo. Que si se antoja un caldito. No, ya se fue la señal. No, mi voz, ¿qué pasa? ¿Qué pasa? Mi voz está rojo así. Ay, no quiero, pero ya se le puede. ¡Ay,

0: en el muelle de San Blas. 10 de la mañana, 53 minutos. El momento de decir casi casi adiós. 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
0: Señoras y señores, es el momento de decir adiós. Que tengas un excelente fin de semana. Regreso más al ratito. Ya te lo sabes, con los puros tremendazos. No sin antes, vamos a despedirnos con buena música, ¿eh? Es sabadito, es momento de reír y llorar. ¡Se puede y se vale! Con eso me despido, cuídense mucho, pórtense muy bien. Bye, bye.
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Sí, aquí son las 11 con 8 minutos. Muy buenos días. ¿Cómo andan? ¿Cómo andan? ¿Cómo les hicieron? ¿Ya se levantaron? Buenos días, ¿eh? Oigan, yo soy la Roxy. Son las 12 del mediodía en ese día lluvioso, a gusto, fresco. Nice. Perfecto para poner rolitas agüitadoras. Sí. La neta, sí. Es un buen día para poder descargar todos nuestros sentimientos. Estemos enamorados, estemos tristes, nos sintamos prepotentosos. Imagínense nomás esas rolitas en ese sabadito. La neta, todo sigue cerradito. Siguen cubriendo la nube en nuestro bello cielo. Pero está muy a gusto, la neta, ¿eh? La neta que sí está fresquecito. Está justamente como lo indica octubre. Así que buenos días para todos. Mándeme su WhatsApp. ¿Desde dónde me escucha? ¿Qué anda haciendo? ¿Dónde está usted y por qué anda haciendo eso? A ver, dígame, ¿pero por qué? ¿Pero cómo por qué? No, y así andamos al cielo de la raza. Por supuesto, ya pongas en comunicación conmigo. 683-965-965. Yo sé que algunos lugares dicen que está haciendo mucho calor, ¿eh? Por acá me decía Jerónimo que qué envidiosota nuestro clima, que por allá en Reynosa estaban a cuántos grados. Déjeme checo el whatsappito por acá que me mandó hace rato. Andaban por ahí a unos cuantos. ¿A unos cuantos grados? ¿Dónde están? A 28 grados. ¿28 grados? No, pues sí está medio calientón, la neta. Oigan, pues buenos días, pues. Muy buenos días. Vámonos con Musicona. ¿Qué onda? ¿Usted qué dice? ¿Qué platilla? Vámonos, vámonos. ¿Qué le pongo? Calibre 50, el bohemio loco. Vámonos con esa. Ya andamos al ciclo de la raza. Por supuesto, con los tremendazos del fin de semana. En este sabadito, en este fin de semana. Chidongongongongo. 3 de octubre. Felicidades para todos los que están de cumple. ¡Felicidades! ¡Felicidades! Es que yo soy un bohemio loco. Una bohemia loca. 11 con 10. Muy buenos días. Ando

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0: ¡Sí, Julián Álvarez! ¡El rey de la taquilla! ¡Usted se la sabe! ¡Usted se la sabe! ¡Oigan! ¡Son las 11 de la mañanita! ¡11 de la mañana con 22 minutitos! ¡Vámonos! ¡Vámonos con los mensajitos! 6, 8, 3, 9, 6, 5, 9, 6, 5. Ese Gus Gus, no sé si le quedó algo pendiente con el Fossi, pero creo que me mandó un audio. ¿Qué, qué? ¿Hasta que cortamos una flor de su jardín? ¡Gus, Gus, Gus, Gus! ¿Cómo eres, Gus? ¡Buenos días!
1: Hola, preciosota. ¿Me podrías poner una canción que me gusta mucho que se llama Mi Flor de Naranjo, por favor? Dedicada hasta el cielo para mi esposa.
0: ¡No manches! ¡No! ¡Es que no! ¡Por favor! Es que me agüito, la neta, mi flor. Era tiempo de agua cuando ella se fue. Era no subió en corazón. No, hombre, claro que sí. Lo voy a poner un pedacito, para que se va alivianando la razón. Para que digan, los días lluviosos también hay rolitas. Porque los días lluviosos también existe la buena música.

0: Y sí, bueno.
1: Bueno, bueno, ¿quién es?
0: Es a mi Rock.
1: ¿Quién es? ¿Quién es?
0: Aquí de los taxis Vizcaya.
1: ¿De los taxis Vizcaya?
0: De los taxis.
1: ¿De los qué?
0: Tenis Vizcaya.
1: Ah, tenis Vizcaya. ¿Cómo anda, amigo?
0: Bien, entumido aquí con la agüita.
1: ¿Anda con gripa?
0: No, que estamos aquí todos remojados por la agüita.
1: El sordo no oye, pero bien que le compone. Oiga, si nos dejó venir la agüita, ¿cómo ve?
0: No, pues está bien, ¿no?
1: Está bien, sí, mientras
0: sí, para se acabe el calor.
1: La neta, es lo bueno. ¿Cómo anda, pues? ¿Salud
0: para
1: quién? ¿Cuál quiere?
0: Las nieves de enero, una vez, mi Rock.
1: Las nieves de enero, ya está. Las nieves de enero. No,
0: aquí, aquí para todo el personal de Series Vizcaya.
1: Ya está, ¿no? No, neta que sí. ¿Dónde me escuchan más o menos? ¿Por qué calles?
0: Acá estamos por Felipe Pescador.
1: Ájale, ájale, bueno. Ahí está, saludos para los tenis Vizcaya.
0: Ey, sale, gracias.
1: Ándale pues, oiga.
0: Ey, dígame.
1: ¿Qué le parece esa rola que está de fondo?
0: Ah, está chida.
1: Échese un gritote o qué.
0: Está chida.
1: Échese un grito o no qué. Échese un grito.
0: No, pero ahí le encargamos la de las miles de enero. Y una vez estoy entrando en calor.
1: Ya está.
0: Andere, ahorita pues, para ir por las primeras guamas.
1: Oiga, pero con este calor, con este frío, ¿no se van a congelar los órganos?
0: No.
1: Nada, no pasa
0: no,
1: nada.
0: No, sea de ambiente con eso ya. Una caguamita y entra en un ambiente.
1: Ándale pues.
0: No, que no. La raza ya ambientada, mi Rock.
1: Ya anda bien ambientado. Es lo bueno que se ambiente porque es aunque esté lluvioso.
0: Sale pues, sí. Ya está.
1: André, pues, saludos, ¿eh?
0: Dale, gracias.
1: Bye.
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1: tiri. Oiga, saludos para los de los series Vizcaya. Yo entendí que los de qué. No me acuerdo ni qué entendí. No, Brenda, bien ambientados los muchachones, saludos. Saludotes hasta allá. No, hombre, qué chévere. Me pidieron ahí las nieves de enero. No, hombre, pues ya entramos, ya casi entramos en enero. Pues cómo no, vamos a buscar las nieves de enero. Las nieves de enero. De enero. A ver si lo dice Ramón, que me voy a echar el teclado, hombre. A ver, Ramos con Chalino Sánchez, una rolita perfecta para agüitarse, la neta, ¿eh? La neta que sí. ¡Au! Al que vamos a entrar en enero, pues queda a la perfección.

0: comadres y compadres y toda la plebada. Me estoy alebrezando demasiado. Me estoy alebrezando demasiado y ya viene el corte, no puede ser. Ahora es con el mezcalero. ¿Qué dice el mezcalero? Buenos días, ¿cómo amaneció? ¿Qué dice? ¿Qué platica? A ver.
1: ¡Olis, olis!
0: Ahora, ¿qué promociones hay, mezcalero?
1: ¿Qué onda, mi Rox? ¡Qué milagro! ¿Usted? Trabajando los sábados.
0: ¡Obviamente!
1: No, así es de estar bien cuajadote de billete, ¿verdad?
0: ¡Ay, pues más o menos! Órale,
1: no, no, pues gusto en saludarte. Y aquí andamos trabajando. Bendito sea mi padre Dios, hay trabajo. No, y todo, todavía sí. No se puede. Oye, te invito a la tarde a la casa.
0: ¡A la chiquis!
1: Voy a hacer una discadita ahí para mi niña. Va a tener su cumpleaños.
0: ¡Y nomás!
1: Te invito, ¿qué? Nos echamos unas ultras para los friends. Órale, pues dedícame esa, ¿no? Unas ultras para los friends. Y chiquitos bebés de parte del mezcalero.
0: Mezcalero.
1: Tus bebés, lo habla. Nerviosos.
0: Lo habla, eso es de su privilegio, ¿eh? Me dio requete envidia, la neta. Me dio una requete envidia porque, mire, ni visa ni pasaporte. Y muy apenas credencial, la neta. Y muy apenas un gafet. Fíjese nomás, si estoy invitándome a los United States. Vamos a ver si me hace el año que viene. De ahora en un año, usted, mezcalero. ¡Ay, ay, ay! Oiga, tenemos muchos mensajitos. 6833-965-965. La neta, mire, hoy es día para disfrutar. Pero ¿cuáles son las rolas que la neta se ameritan en sabadito? Rolas perfectas para agüitarse en un día lluvioso, en un día tan triste como hoy. ¡Ay! ¡Hay muchas, hay muchas! 11:29, vamos a la pausa, ahorita regresamos. Andamos, Danzi con la raza, por supuesto, con la 965, ella se la sabe. Saludos hasta allá y no se va a atascar, porque no hay autos grandes para ir a sacarlos. No hay tractores ahorita, ahorita lo andan chambeando. Todo está en reposo ahorita, así que no se les ocurra meterse a los charcos, por favor. Ahorita regresa.
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¿Ustedes no lo saben? ¿Todos lo hemos cantado? ¡Todos hemos dicho ¡te soñé! ¡Sí, sí, sí! Oye, son las 11:39. 11:39. ¡No puede ser! ¡Esa es mi palabra! ¡No puede ser! ¡Oigan! Déjeme decirle alguna pauta comercial porque hoy... ¡Hoy, por Dios, están listos para vivir algo que nunca jamás en la vida, en su vida, había visto! ¡Sí! 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Termina ese espacio publicitario. Bueno, acá tenemos mensajitos. Dice Manuel que Tano se levanta. Dice, apenas me desperté. Muy buenos días, ese Manuel. Quisiera creerle, Manuel, la verdad, la neta. Por acá dice Cosme, ¿qué tal, mi Rocks? Que tenga un excelente sabadito. Dice, ya sintonizando la tremenda. Y desde Compton, California, dice, escuchando a la locutora Roxotexona, que en el poco tiempo que llevo en la radio ya se ha ganado el cariño de su reescucha. ¡No! Cosme, pero qué bonito mensaje. Dice, mi Rox, le quiero pedir por una rolita del Poder del Norte, Llueve sobre mojado. A ver, vamos a poner esa rolita. Llueve sobre mojado. Ay, ay, ay, llueve. Llueve sobre mojado. Sobre mojado. A ver, vamos a ver si la hallamos. Vamos, es de Camilo Sesto, ¿verdad? Pero ¿con quién dijo con el Poder del Norte? Ya está, mi Cosme. Ay, qué bonito, la neta. Vámonos con esa rolita, ponemos un pedacito. Porque, ay, ay, ay, ahora son las 11:41. Yo quisiera que los tremendazos fueran unas 3 horas de perdido, como en todos los días. Oiga, tenemos eso, ¿qué hace? Llueve sobre mojado.

0: que suena bien macizo por allá en Compton, California, mi buen amigo Cosme. No, me lo sé, pase. ¿Sí? ¿Sí, por acá? ¿Qué onda, diablo? A ver, dígamelo todo, diablo, de una vez. A ver.
1: Ay, no, pero bueno, quieren el tío de enero y apenas estamos en octubre. Chale, chale. Ay, no, pero bueno.
0: ¿Eh? ¿Qué, qué? Hay que vivir soñando, diablo. Hay que esperanzarnos. ¿Qué dice por acá? Ese Ramón, ¿por qué eliminó el mensaje?
2: Ay, me arroxané.
0: ¡Ay, ese Ramón!
2: ¿Cómo anda mi Rox? ¡Qué milagro!
0: Ya ve.
2: Oiga, hay un saludillo para Lalillo. Y ahorita hace ratillo me saludó. Otro para don Raúl, que ahí también me saludó. Saludos para tía Marihuana y para Johnny Bravo y para don George y para toda la bandera para que nadie se agüite.
0: ¿A qué sí?
2: Ay, por favor, sí, mi Roxana Texana, y póngame un trancazo para alivianarme.
0: ¡Au! ¡Chau, chau!
2: ¿Por qué?
0: ¿Por qué no tan agüitado, Ramón? ¿Qué le pasa? Como que lo escucho medio acá, ese truste. ¿Quién no le dijo mi alma? ¿Quién, Ramón? ¿Quién? Diga de una vez, para quemarlo de una vez. Por acá tenemos a Edgar. ¿Qué onda, Edgar? A ver. Ay, ay, ay. Oye, voy a la pausa. Es que no puede ser. Apenas que lo estoy agarrando, vuelito, hombre. Se me cruza la pausa comercial. Ay, regreso, no le cambie. Somos en la recta final. 16 minutitos. Y ya me voy a la Chiquis Trequis. Allá, a ver qué. A ver, pues, sí. Ahí regreso.
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0: Tú no te imaginas lo
1: feliz que soy al vivir junto a ti. Me gusta estar contigo así y hablar de amor, de ti, de mí y de nene. Ok, se van acá, dice Eduardo. ¿Qué dice Eduardo? Ya me voy, Eduardo.
2: Ya no pidan canciones de lluvia. ¿No están viendo?
1: Ah, sí, es cierto.
2: A ver, Ros, lo que ocasiona Chihuahua. Entonces, ponga, pues, qué triste se oye la lluvia, pues, en las casas de cartón.
1: ¿Qué triste se oye la lluvia?
2: Te digo. Oiga, mi Rosa, ¿no? ¿Esa? Usted dice que la regañe, que no sé qué.
1: ¡Ey!
2: Que la regañe mucho y que le digo y que no sé qué. No, a la que voy a regañar. ¡Ey! Bien y bonito.
1: ¿A quién?
2: A la perro Burgos.
1: ¿Por qué?
2: A ver, Burgos, la voy a regañar. Le voy a meter su regañadita el lunes. Deje que se llegue, la estoy aguardando. Ya tengo planeado lo que le voy a decir. Ay, esa Fer Burgos. A la Fer Nuki la lleva Duki.
1: ¿Por qué, mera? Eduardo, ¿qué le dijo? ¿Qué le dijo la Fer? Oiga, ¿le voy a dar una terapia severa o qué? A mí sí ocupo una terapia severa, la verdad. Oigan, pero está bien, Eduardo. ¿Por qué le dijo? ¿Qué le dijo? Oye, suena acá, José. Saludos desde Flagstaff. ¿Qué onda, José? Saluditos.
3: ¿Cómo anda mi Rox? ¿Cómo anda mi Rox? Aquí andamos nosotros. Aquí andamos y no nos vamos.
1: ¡Eso!
3: Sabadito, mi Rox. Sabadito. Que tenga buen día, mi Rox. Y aquí andamos a la escucha.
1: ¡Eso, mi Edgar! ¡Saluditos! ¿Cómo debe ser, eh? ¿Cómo debe de ser? Oye, se me quedan del fantasmita, es que no sé cómo se llama. ¡Ah! Dice Rax. Buenos días, mándale un saludo a mi niña Regina, que va de su clase de jazz con toda la actitud. Ir en lenta a la viejona y todo el rollo. ¡Esa niña! Ah, perdón, Regina. Échale ganas, Regina, ¿eh? ¿Cómo te fue? ¿O qué onda? ¿Sí te gusta el jazz o qué? No, hombre, qué bonito. Oigan, ya me voy, ¿eh? Pero, se quedan con... No sé si chiquis o posi. Ay, ay, ay, ¿qué se van acá? Vamos con la última audiencita.
4: ¿Te gusta el jazz o qué?
1: ¿Eh? ¿Qué? Oiga, regresó el lunesito, si otro esta vida rece de actitud. Yo soy la Roxy, voy con eso de Ramón Ayala. Recuerdos tristes, pa' que le tupa macizo desde ahorita los sentimientos. Desde ahorita llore a moco tendido y todo. 11:57, bye bye. Muchas gracias, adiós. Cuídense mucho, feliz fin de semana.

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0: Chabonchas de sábado. Oiga, ¿cómo están? Buenas tardecitas. Son 12 de la tarde con 10 minutos, 12 con 10. ¿Cómo anda la banda? ¿Cómo anda la raza que anda al 100 con la raza? Eso, échale su mensaje, mijo. Repórtese, déjese caer la greña al 618-3965-965. Hoy que sabadrín, ¿a dónde dejará la chanclona? Bueno, como que el clima no se anda prestando mucho. ¿Usted es de esas personas que cuando el clima está así prefiere quedarse en casa o nanáis y vámonos a loquear? ¿Usted qué prefiere, la neta? ¿Quedarse en casita o para usted no es impedimento el clima? ¡Vámonos! Yo soy de que prefiero quedarme en casita, no salir, no andar ahí entre la humedad, entre la lluvia, entre los charcos. Pero cada quien. Últimamente cada quien dice por acá a través del WhatsApp en cabina. Saludos para Santiago Rivera que escucha en Tulsa, Oklahoma. Desde hoy se hará pastor igual mentiroso. ¿Cómo? Se hará pastor igual mentiroso ya es. Sí, sí lo leí bien, ¿verdad? Yo, ¿cómo? Disculpa. Saludos, ahí está para el Santiago Rivera. Le mandamos harto chiquibeso, abrazo, papacho. ¿Quién se anda reportando la nota de audio por acá? Buenas tardes, a la policía. ¿Quién es?
1: ¡Qué rollo!
0: ¿Qué onda, chiqui, mijo?
1: Baby. Good morning por la mañana. Digo, buenas tardes.
0: Buenas Good tardes.
1: Afternoon. ¿Cómo está, mi chiqui?
0: Al 100, con ya rezando al 100, mijo. ¿Y usted
1: ánimo,
0: qué onda?
1: Ánimo,
0: ¿qué cuenta? ¿Qué platica?
1: Vamos, a la escucha. Ahí le da su besito, mi amor.
0: Ande nomás, vea nomás bien tronadotes que manda los chiquibesones, mijo. Más déjeme voy a la pausa porque me puse bien quién sabe cómo. ¡Nos vamos a ir con Banda Fresa! Esto es Búscale. Son 12 de la tarde con 12 minutos. Bienvenidos a Los Tremendazos. O sea, regresamos, no se mueva, no le cambie. 618-3965-9.

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1: Oiga, de regreso y nos vamos rapidito a platicarle, a darle, pues ahora sí que cosas bonitas, ¿eh?
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1: 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Termina el espacio publicitario. ¿Y qué tenemos por acá a través del mensaje de la nota de audio, DJ? Vele echando, mijo, por favor, vémelos pasando. Dice, un saludo para Brenda y Chuy, Rafa y Azucena de Colima que están escuchando en ese momento y te adoran. No se pierden tu programa. ¡Ay, qué bonito! Saludos para Brenda, Chuy, Rafa, Azucena de Colima. Le mandamos, pero que sí, un chiqui besote.
0: Chiqui beso ahora. Ay, chiquis.
1: Un abrazo y un apapacho hasta Colima. Que tengan un bonito día. Les deseamos lo mejor, preciosos. Y muchas gracias por estar aquí en sintonía de La Tremenda 96.5, Dice por acá también, un saludo para José Gutiérrez y para su pareja Meño, que ya salieron. Mijo, déjelo ser feliz, hombre. Dice con la canción de Me Llamo Raquel de Banda Machos. Me llamo Raquel. Mira, órale pues, mijo, ya está. Ahorita se lo ponemos con mucho gusto. También por acá tenemos el audio. Hola, buenas tardes.
2: Mi chiquis.
1: ¿Qué onda? Por buenas favor, tardes. Ponme...
2: Bueno, si se pudiera, ¿verdad? Ajá. La canción de Tropicalísimo Apache, chiquis. Esa de Ojitos Mentirosos.
1: Ojitos Mentirosos.
2: No, y saludos para ti.
1: Ah, muchas gracias.
2: Y un besito en el mero chiquis, mi chiquis. Con todo respeto.
1: Ay, caray, caray, hombre, mijo. Le damos otro de regreso, hombre. Oye, mira por acá, dice, no sea flojita, chiquis. Con agua hay que salir. Con agua, frío, sol, hay que salir a laborar. Ah, chis, pues yo qué dije, mijo. No hay que ser sorditos. Oiga, no, mijo, pues yo no dije nada. Yo

Solo dije, ¿ustedes qué prefieren? ¿Quedarse en casa o salir a pasearse así con el clima? Es lo que yo pregunté, ¿sí o no, raza? O sea, ¿a usted le gusta hoy que es sábado? ¿Usted prefiere irse a casita, estar ahí viendo películas, estar ahí acostado, yo que sé, en el celular? ¿O si le gusta salir con esos climas, con la lluvia, así como está ahorita? Y es lo que yo pregunté, mijo, sora. Hasta floja salí yo, Chihuahua. Ay, no. ¡Qué barbaridad, Dios mío santo! ¡Son los Cardenales! De Nuevo León, esto es Mía, son 12, ya con 25 minutos. Ya conoce usted el WhatsApp en cabina, 618-3965-965. No se despegue, que regresamos con más música.

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1: Al tiro, porque los hechizos, mijos, al tirote, al tirante. Oiga, ya viene el Horror Party, también, por cierto, muy pendientes, porque le vamos a dar a conocer dónde, cuándo, a qué horas. ¿Cuáles son los premios? Que como siempre están perronzones, mijos, así que próximamente, espere la Horror Party. Oiga, ya son 12 de la tarde con 39 minutos y permítame usted.
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1: Efectivamente. 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Ándanos. Aquí termina el espacio publicitario. Y también déjeme decirle, platicarle. Ah, no, acá mandarle los saludos, hombre. Ese simbre y qué milagro, mijo. Dice, hola, chiquis, buen día. Saludos, buen sábado. Un saludito para mi esposa, Anita, que viene conmigo escuchándote. Ya con 8 meses de embarazo. ¡Ay, qué bonito! Dice, con una rolita de mi razón de ser de la MS. Mira, ternurita. Anda bien enamoradote, mijo. ¿Quién lo viera, hombre? Oye, qué bonito, con mucho cuidado, con mucha precaución. Y qué bonito, pues, esperando la llegada de su bebecito, bebecita. Y que llegue con bien, sobre todo. Dicen que es lo que esperan todos los papás cuando están en espera de la llegada de sus bebés. Y es obvio, ¿verdad? Pues sí, hay chiquis. ¿Yo qué voy a saber de eso, mijo? Pues yo todavía no. Yo todavía no tengo chamacos, hombre. Pero si le deseamos lo mejor, que cuando llegue su momento todo salga bien, mijos. Oye, déjele, ahí busco su rolita, mijo. Sobres, ahí se la mandamos a su señora esposa, Anita. Pero deje antes, nos vamos con algo de Adán Romero. Aquí lo tengo a la mano y voy buscando la rolita. Sobres, ¿le parece? Entonces, porfa, dale play.

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1: Efectivamente, oiga, efectivamente, déjele platico. 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Termina el espacio publicitario. Y por acá dice, un saludo para mi esposa Cele y mi hijo Jesús, que están trabajando en Simper con una canción que les gusta a mi hijo. No sé cómo se llama, es esta. Nada más que tampoco lo puedo abrir, mijo. Como que no copió bien el link, precioso. No lo puedo abrir, mijo. Pero hay saluditos para su esposa Cele y su hijo, que Jesús, que andan chambeando. Deseamos un bonito turno y que la pasen chicle bomba. Y como dice la chaviza, que se la pasen chicle bomba, chavos. Oigan, y también, por cierto, ya nos tenemos que ir. Ay, ¿cómo? Si ya se nos acabó el tiempo. Como siempre, deseo un excelente y feliz día. Que tenga un bonito fin de semana y cuídese mucho, por ese bonito. Y pues nada, chao. Se portan mal, ya saben que GPI, aquí andamos así con la raza. Vámonos con música, le dejamos a Duelo. Y esto es Suerte, de lo más nuevecito de Duelo, ¿eh? ¿A dónde? Pues a mi casa, mijo. ¿O qué onda?

0: 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Pues parece que ya se acabó el tiempo por hoy. ¡Pero hey! ¡No te apures! Ya pronto estaremos contigo de regreso con buen ambiente y buenas rolas. Estos fueron Los Tremendazos. 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

0: Fidel Ruedo, oye, qué buena rola, ¿no? ¿Quién nos dedicó esa canción? Ahí, yo la dediqué ya en la universidad. Yo no sé en qué año usted la dedicó, la de Paz en ese amor, la neta. 1:04, 4 minutos, bienvenido. ¡Vámonos! ¡Dale duro, compadre! Oye, el día de hoy le tengo una pregunta a la raza bien perra, mijos. Ya vamos a cerrar la tarde. Como diría mi papá, vamos a hacer el changarro ya. Quiero que me diga la raza un monstruo que usted se acuerde, pero que estas nuevas generaciones no van a toparme. O sea, que tú me digas, el médico Freddy Krueger ya nadie lo topa, mijo. Que es contemporáneo, güey, que nos tocó a nosotros, güey. Por ejemplo, el Gremlin. ¿Se acuerdan del Gremlin? Yo quiero que me diga la raza a través del WhatsApp 618-996-5965. A través de este micrófono te saluda Raúl El Fosse Galván. Es un gusto para mí saludarte ya en esta hora de la tarde de nueva cuenta. Pues para cotorrear la machín, hijo, La neta, ¿qué onda, mendigo?
1: El Frankenstein.
0: Ah, sí, es cierto.
1: Sí, no, la neta, güey. Se echaron el verso, mijo.
0: Un abrazo, carnal. ¿Qué haces bien, ¿Qué haces el cienazo el día de hoy? Usted vaya diciendo, pues, a través del WhatsApp 618-396-5965. Pues, ¿qué onda, güey? ¿Cuál es el monstruo o disfraz? Ya que las nuevas generaciones, pues no van a saber. Es más, ni siquiera van a topar, compadre. Ni siquiera van a topar. Dice, porque el hombre manos de tijera. Bueno, se lo daba miedo, güey, pero si era un monstruo, güey. El hombre manos de tijera, sí es cierto. Tiene usted harta, pero harta razón. Vaya manejando otros mensajes. El WhatsApp 618-396-5965. Línea en cabina 813-8040 y 813-4400. Ahora vamos, muchachos. Póngale play. Son los tremendosos. Imagínate tú. Te traigo los dos de Tamaulipas. Te traigo también a Marca Registrada. Te traigo a Gerardo Ortiz. Te traigo a Grupo Frontera. Los Tucanes de Tijuana. ¿Cuál quieres, mijo? El día de hoy traigo hasta para llenar el costal, ¡Machí, güey, mijo!
2: ¿Qué pasó? ¿Qué pasó, mi perro? Uno pasó, de los monstruos que ya nadie ubica es el Mandibulín y su disfraz de taxista. ¡Saludos, mi perro!
0: ¡Tienes razón, mijo! ¡La neta, váyame diciendo! ¡Vamos a ponernos en la lista, muchachos! ¡Ayúdame! Se titula 1:06, 6 minutos. Sígueme a través de las redes sociales, Raúl El Fosse Galván. Vámonos directo para allá, para platicar, para seguir cotorreando la machina.

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15: Ya oye, 1:20 p.m. Ya son de regreso a través de la frecuencia 96.5. Gracias, gracias, gracias. ¿Qué onda, mi Cory Boy?
16: Este es mi Fossi Galván. ¿Qué onda, Cory Boy?
15: ¿Qué traza, mi Cory Boy?
16: Un rana que salía con Pepito y Chabelo contra los mozos.
15: ¡Aja la baraja, mijo! ¿Cómo no, carnal? ¿Cómo no? Eso, mira, las nuevas generaciones, las nuevas chamaqueadas no lo van a conocer, mi Cory Boy, ¿eh? Eso sí te lo aseguro, carnal. Te lo puedo asegurar. ¿Qué onda, mi carnal? ¿Qué rollo, mijo?
17: Mi Fossi, buen día.
15: Buen día, carnal, ¿cómo estás?
17: El monstruo de esas películas de Camino hacia el Terror, Fossi. Nadie entra al bosque ya.
15: Sí es cierto, carnal. Me acordaba de eso. Carnal, sí es cierto, Sí es cierto, tienes razón. Oye, ese por ejemplo, el monje loco. Bueno, el monje loco sí es cierto, güey. Ya los nuevos que nos conocen al monje loco. Yo creo que ya nice. Yo digo que no, vamos, ¿sí? Siento yo que ya vale, dice la muñeca de Pedrito Infante, mijo. Harta razón, ¿qué onda, Victorito?
18: El payaso, eso.
15: Eso diría el chavo, mijo. Eso diría el chavo, mijo. Tiene su. Bueno, sí, es cierto, el payaso. Con eso es el nuevo, carnal. Pero el que nos traumó a todos ahí en la coladera, no. Ahí, no, creo que pocos lo conocen.
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15: Oye, platicarte y decirte rápidamente información importante para ti en esa hora ya de la tarde. 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Se va a poner, pero perrote.
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15: Oye, ¿sí por acá la Llorona, mi Fossi? Bueno, sí es cierto, la Llorona también, creo que mucha racita ya no. Ya no contempla a la Llorona. Es muy raro. Muy raro que muchos morridos sí conozcan todavía la Llorona. Oye, dice por acá, el de viernes 13, mi Fossi. O sea, ya los morrillos ahora ya se ponen puras máscaras luminosas. Esa película de terror, Miguel Amador y sus crudotas. Sí te creo, mendigo. Sí te creo, que sea una de las películas favoritas del buen Miguel Lonches. Que le mandamos un abrazo. Ha de venir bajando ya. Mándame tu WhatsApp a través del 618-3965-965. Te lo repito, 618-3965-965. De volada, mándame tu WhatsApp. Con todo gusto, quiero comparé.
17: Hay una ahí en la tremenda, mijo. Sí.
15: ¿Cuál, mijo?
17: La risueña. La Roxana la Tejana. No, el monje loco ya ni lo conoce, mijo. Sí. No conoce ni al Eugenio Derbez. Imagínate menos al monje loco.
15: Tienes razón, ¿verdad?
17: Ellos conocen al Natanael Cano. ¿Quién más? A los artistas ya modernos. No, amigos, ya cambiaron los tiempos.
15: Harta. Sí, mijo, la neta, sí. Mucha razón tienes, Oye, hicimos para acá, dice para el área del salto. A ver, la raza del salto, Aquí viene algo para ustedes. Los asustaban con un personaje que le decían el Neo. El Neo. A ver, raza del salto. El Neo, compadre. ¿Sí es cierto o no? Suéltala. Llega calibre 50. Se titula Mi Problema. Neo. Ya me da miedo así ese nombre. A ver si la raza del salto nos responde ahorita. Inmediatamente. 618-3965-965. 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

0: la música de Gerardo Ortiz. Solo vine a despedirme, chiquitito. Oye, buenas tardes, salud para toda la raza de Sanford, California. No, Sanford, Carolina del Norte. Que andamos preparando unos aguachiles en este sabadito lluvioso. Unos aguachiles, ¿verdad? Que también me puso unas aguas y luego separado chiles. Dije, puede ser unas aguas de sabor y unos carritas con unos aguachilitos. Qué delicia, compadre. Pero necesito, dice por acá, buenas tardes. Aquí estamos en el 5 de la raza. Y un saludo para Victoria y Mateo Pérez. Con la canción de la chona, por favor. Ándale, puede ser. Ahorita la ponemos la chona. ¿Quieres que se la pongamos? Se la vamos a poner, ¿eh? Con eso nos vamos a despedir nosotros. No sin antes traerte información a continuación. Claro que ya es problema.
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0: Salud para Keila Gabriela Montelongo y su perrito Capi. ¡Ay, saludillos! ¡Saludillos! Ambos, los mandamos un abrazo. Gracias por estar en sintonía, ¿eh? Ahí está, pues, señores. Nosotros vamos, nos despedimos deseándoles a ustedes un excelente fin de semana. Disfrútenlo mucho. A continuación, llegan las picudas, ¿eh? De la tremenda. Creo que se cargo. Mi querida Chiqui, ¿eh? Ya me está diciendo producción. Mi querida Chiqui, yo me voy, me despido. Cuídense mucho, pórtense muy bien. El lunes nos volvemos a guachar. Así que adiós, muchachos, cuídense.

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8: ¿Qué onda? ¿Qué rollo, mis Chiqui Babies Tremendos? ¿Cómo andamos? ¿Estamos listos en las picudas? Raza de la capital de Durango, Santiago, Papasquiaro y Parral, Chihuahua. Arrancamos con el conteo que manda en el día y donde solo suenan los meros meros de la música regional. Soy su amiga La Chiquis y hoy les traigo una hora completita de pura dinamita. Recuerdos de los buenos, uno que otro chismecito de sabroso y las dos que no pueden faltar de la sección, la rola más pisteable. Para que vayan destapando las primeras y sin tanta vuelta, ¡arrancamos!
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8: Abrimos el conteo en la posición número 10, con una agrupación que fue un verdadero fenómeno del duranguense a mediados de los 2000. ¿Se acuerdan cuando no podíamos dejar de bailar con ellos? Hoy nos ponen a cantar con el alma en la mano. Es el Trono de México y esto se llama Se Fue. Escúchalo en la frecuencia de la tremenda.
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1: Temazo para arrancar. Y nos vamos al puesto número 9. Aquí aparece el muchacho alegre, el rey del acordeón moderno, Remy Valenzuela. Oigan, y hablando de Remy, ya ven que siempre da de qué hablar porque es súper celoso en su vida privada. Pero cada que sube al escenario, lo entrega todo. Hoy nos regala una interpretación tremenda de un clásico de Marco Antonio Solís que no pasa de moda. Súbale que esto es Invéntame.
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1: En la posición número 8 se presenta una institución de la música tejana y norteña. Es nada menos que Intocable, con un himno que salió por allá en los años de 1998 en el disco Intocable IV. Dato curioso, ese tema fue escrito por el máster Roberto Belester y capituló la carrera de la agrupación a nivel masivo. Además, ¿quién no ha cantado esto con el dolor en el pecho? Y todo para que esto suena en la tremenda.
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18: Seguimos avanzando en Las Picudas y en la posición número 7 se hace presente la reina, la diva, la señorona, la potra. Obviamente te estoy hablando de la eterna Jenny Rivera. Este tema, ¿a cambio de qué? Que hiciera famoso a Marisela. Jenny lo hizo completamente suyo con ese toque de banda y esa fuerza que solo ella tenía. A más de una década de su partida, el legado de la gran señora sigue intacto y facturando en todas las plataformas. Así suena la diva de la banda con A Cambio de Qué.
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1: Llegó el momento más esperado, mi gente. Entramos oficialmente a la sección más peligrosa del programa, la rola más pisteable. Y si de reyes estamos hablando, en el escenario manda el rey de mil coronas, el mismísimo señorón Lalo Mora. ¿Sabían ustedes que don Lalo, después de superar problemas de salud bien pesados hace un par de años, sigue firme como el roble mostrando por qué es una leyenda viviente del norteño pesado? Afloje la garganta, que aquí viene el rey de mil coronas.
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1: Para cerrar ese segundo bloque, en la posición número 6 tenemos a la banda más romántica de América, Banda Pequeños Musical. ¿Quién no ha cantado con esos veteranos de la tecnobanda que llevan décadas haciendo bailar a generaciones completas sin perder el ritmo? Nos traen un clásico noventero de esos que te hacen recordar al primer amor, ¡Ajua! Esto es Reencuentro. Disfrútenlo.
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11: Ya estamos a la mitad del camino en las picudas por la Tremenda. Entramos al top número 5 con pura artillería pesada. Y es que en la posición número 5 desde Monterrey, Nuevo León, llega el Poder del Norte. Este tema, ni que valieras tanto, se convirtió en el himno oficial de los despechados que prefieren agarrar la fiesta antes que rogar amor. Esta es una buena para que la dediques a quien no te supo valorar. Dale play, DJ.
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1: Nos vamos directamente al puesto número 4 con los Buitres de Culiacán, Sinaloa. Estos viejones que revolucionaron el sonido del norteño con tuba nos ponen románticos, pero con todo el estilo sinaloense, que a pesar de los años, sin duda alguna, ellos nunca pasarán de moda. Abran bien la pista, desempolven las botonas y póngase a cantar a todo pulmón, porque aquí suena Ven, mi amor.
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1: ¡Atención, atención! Segunda llamada para los sedientos porque volvemos con nuestra segunda rola más pisteable. Hoy nos vamos hasta el meritito Jote, Sonora, para recordar al único e inolvidable Gallo de Oro, Valentín Elizalde. Oigan, aprovechando, déjenles platico el chismecito retro sobre el Vale. Es que muchos dicen que esta rola la cantaba con un sentimiento especial porque andaba bien enamorado en esa época. Prepárense un botecito o un buen tequilita porque aquí viene Volveré a Amar. ¡Salud, mis chiqui babies!
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3: Llegó el momento de la verdad, amigos. Ese que tanto estábamos esperando, porque entramos a la recta final, el podio de honor en Las Picudas. En la posición número 3 se presentan los muchachos de banda Los Recoditos. Oigan, y hablando de chisme de pasillo, ya ven que Los Recoditos siempre dan una energía juvenil tremenda y que a lo largo de los años sus cambios de vocalistas han dado muchísimo de qué hablar en las revistas y redes sociales. Pero si algo no cambia es su capacidad para colocar éxito tras éxito. Nos regalaron ese temazo romántico que se volvió un infaltable en sus shows. No te quiero perder, súbale para que la cantes a todo pulmón.
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1: En la posición número 2, acariciando la cima, están los meros reyes del estilo camionero, los traileros del norte, que sin duda alguna, don Arnulfo López y su gente dejaron una huella inmemorable. Este tema es un clásico de clásicos que no puede faltar en ninguna cantina ni en ninguna fiesta. Súbale que esto es Abeja Reina.
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1: Llegamos al top número uno, la rola más pedida, la más sonada, la dueña del primer lugar de esta semana en las picudas. En la posición número uno, la madre de todas las bandas, la arrolladora Banda Limón de René Camacho. Y el chisme con la arrolladora siempre está al día con los cambios de vocalistas, pero lo que es una realidad es que temazo que sacan, temazo que se vuelve un clásico instantáneo. Con todo el dolor, pero con toda la banda. Aquí está la rolita número uno, ya es muy tarde.
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1: Y así cerramos el conteo de esta semana en Las Picudas. Espero que hayan disfrutado este recorrido con lo mejor de nuestra música norteña y de banda. Soy su amiga La Chiquis, agradeciendo como siempre su compañía. Sigan en sintonía de La Tremenda al 100 con la raza, donde la música nunca se detiene. Nos escuchamos en el próximo conteo. Cuídense mucho. Chiqui besos. Bye.
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